0: Aranda, un gusto de reencontrarnos en este nuevo programa, en esta sintonía, en esto que es Gira Mágica y Misteriosa. Atrás del vidrio, como siempre me gusta presentarlo, está un gran trabajador de la radio también. Con la consola de sonido, con toda la parte técnica, está el señor Pablo Choque Torramorel. Juntos haciendo este trabajo apasionante, este trabajo hermoso, enamorado como es el de hacer radio desde hace muchos años, con el propósito de preparar día a día estos programas y tratar en lo posible de que reciban esa música que nos gusta a nosotros y que nos gusta, que les gusta a ustedes también. Estuvimos con la muy buena información, con toda la actualidad política, con el deporte, con el Chino Villarreal, con Fernando Miranda, con César Lazo, con Barrio Chino, y ahora nosotros proponemos la música en la 89.9 profesional. Músicas que hoy van a llegar a través de esos inolvidables recuerdos de los 60, 70, de la música beat argentina, latinoamericana y del mundo. El pop de los 70 en los primeros minutos del programa. Un especial de Sótano Beat, donde también vamos a tener el encuentro con una de las grandes bandas que acompañaron muchos años de buena música, música divertida, música también que nos hizo bailar en su tiempo, en su momento. Inolvidables Catunga, hoy van a sonar en la radio, por supuesto que en estos días de mundial, con toda la esperanza, todo el ánimo, la buena mer, la buena onda, auspiciando con Pablito, claro, que levanta su brazo ahí para unirse a esta plegaria para que nuestra escaloneta tenga toda la buena onda y que el próximo domingo podamos tener una nueva estrella más. Y si no se da, también está bien, porque han demostrado esos genios con la redonda, que son unos verdaderos luchadores que han puesto todo el corazón, todo el alma, todo el empeño para dejar a la Argentina bien parada futbolísticamente en ese lugar que tanto le corresponde. Efemérides de la música, 1967. El lunes vamos a estar escuchando un poco de este gran artista, John Coltrane. Fallecía un gran saxofonista, y ahí lo estamos escuchando, uno de los más grandes compositores del jazz estadounidense, el del jazz norteamericano, un hombre que ha sido respetado y puesto ahí en ese lugar de preponderancia, calificado como famoso por cambiar la historia de la música y del jazz. John Coltrane. En 1959, y también la vamos a estar recordando el lunes próximo, fallecía una gran voz también del jazz, Billie Holiday, apodada Lady Day, una de las grandes cantantes norteamericanas del jazz, y está considerada una de las tres voces femeninas más importantes, más influyentes que ha dado el género, el estilo del jazz. Ahí la escuchamos.
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0: Vamos a disfrutar de buenos momentos del jazz el próximo lunes, tanto con Joel Coltrane como también con esta voz increíble que es la de Billie Holiday. Hoy vamos a comenzar a sumergirnos en el mundo de la música pop, en el mundo de la música beat de los 70, y vamos a ir reencontrándonos con buenos cantantes. Primero llega un irlandés con un estilo verdaderamente innovador que tuvo él en su momento, una voz de tenor, tuvo una gran popularidad en los 70, especialmente con esta dinámica y rítmica. Eres una mujer tan singular. Ahí está, ya sonando en esto que es Gira Mágica y Misteriosa, el señor Joe Dolan.

Qué buena voz, ¿no? La de Joe Dolan, You're Such a Good Looking Woman. Eres una mujer tan singular. Con él comenzamos a darle ritmo a estos minutos del programa. Hablábamos de grandes voces y no podemos dejar de escuchar. Ahí está sonando el galés, Tom Jones.

Presente, amigo, me dice Ricardo el Cuchi, gran compañero de gira mágica y misteriosa. Joe Dolan, ¿te acordás cuando cantaba Dama de Azul? Claro que sí, querido amigo. Ya la vamos a programar para la semana que viene. Ya vamos a trabajar en eso para volver a reencontrarnos con ese otro gran éxito y clásico en la voz de Joe Dolan. Estamos ahora con el galés, un hombre que aparecía en la escena en 1966, un hombre que surgió desde una localidad muy chiquita, un pueblo minero, por eso le llaman el minero. Él trabajaba en las minas de carbón, pero le gustaba cantar, tenía su propia banda, The Senators. En 1968, varios discos de oro lo fueron ubicando entre los cantantes más famosos. Para los británicos es la voz. En 1969 él lanzaba un álbum, Tom Jones en Las Vegas, y lo hacía aún más grande y popular en la escena de la música popular. Lo estamos escuchando, lo estamos recordando. Tom Jones, sonando en la radio, y en este caso con Hija de la Oscuridad, Doctor of Darkness.

Qué cantante, qué artista, qué compositor y qué buenas canciones inolvidables. Hola, en sintonía, escuchando al fabricante de emociones. Gracias por tus buenos mensajes, tus calificaciones siempre tan cariñosas y afectuosas. Querido Carlos, nuestro héroe en Malvinas, nuestro Trotamundos también. Escuchando a Joe Dolan, dice Carlos, claro, recién sonaba para darle inicio a esta gira mágica y misteriosa. Recién, Tom Jones con Hija de la Oscuridad, con Doctor of Darkness, sigue sonando otra gran voz de la historia de la música popular, Tony Christie. Sleep like a baby. Él nació como, fue bautizado como Anthony Fitzgerald Christie. Adoptó su nombre artístico después de ver la película, cuenta la historia, la película Darling, querida, de 1965, protagonizada precisamente por Julie Christie. Eso fue el detonante para que él tuviera ese nombre artístico, Anthony Fitzgerald, un hombre que nació en abril del 43. Es un gran cantante, un gran músico, es conocido por una de las grandes canciones que se lo recuerda en los 70, y ahí estamos escuchándolo a Tony Christie. Este es El Camino hacia Amarillo.

Ahí pasando, Tony Christie, Is This the Way to Amarillo? Este es el camino a Amarillo. Y anunciábamos que teníamos un especial de música beat. Y ahí está sonando esa cortina tan característica que ya nos va indicando que empecemos a bajar esos escalones para llegar hacia ese sótano beat y volver a reencontrarnos con aquella inolvidable vieja música de locos.

Inolvidable vieja música de locos en este especial de música beat que traemos desde este momento y hasta las 23, hasta las 11 de la noche. 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

Y así como lo está cantando ahí la voz principal de la inolvidable Sociedad Anónima, Horacio Monzón, nos canta en esa poesía, qué lindo es recordar, dice él, los inolvidables años 70. Y ese es el propósito de este bloque, precisamente volver a sacar, como dice nuestro amigo Carlos, de ese baúl de los recuerdos, muchas de esas canciones que nos han acompañado en aquellos inolvidables años de guitarreadas, de bailes, de boliches, de asaltos, de inolvidables bailes de carnaval. Eran tiempos de la aparición del famoso y recordado programa de televisión, el Sótano Beat. A ese Sótano Beat nosotros le rendimos ese homenaje, a ese recordado programa que fue el primero. Después aparecieron todos los demás, Voltops, Música en Libertad, Alta Tensión. El primero fue el Sótano Beat y de alguna manera empezaban a desfilar por ahí todos esos músicos jóvenes, muchos de ellos se iban a convertir en estrellas en el mundo de la canción argentina y latinoamericana después. Empezamos a hacerlo sonar y recordándolo a Carlos Sebastián con su banda, La Mate Amargo, ¿se acuerda? Hacían este cover, Sugar Sugar, Azúcar Azúcar. 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

Bien, amigos, y ahí estábamos recordando a Carlos Sebastián y la mate amargo, sugar, sugar, azúcar, azúcar. Tengo un mensaje que está llegando desde los Estados Unidos, Pablito. Hola, Jorge, tocayo, porque se llama Marcos Aranda y nos está escribiendo desde allá, Pablito. Hola, Jorge, tocayo, a partir del próximo viernes voy a volver a escuchar tu programa. Se me acaban las vacaciones después de más de 40 días en Norteamérica. Llego el miércoles o jueves, soy Marco Aranda. Gracias, Marco, querido. Disfrute y vamos a Argentina, por supuesto, el domingo a alentar a la escaloneta. Seguro que Marquitos ahí pudo compartir en algunos de los partidos de este Mundial 2026 tan especial. Saludo, Marcos, disfruta y felicitaciones, por supuesto. Estamos acá en la radio, estamos en el 89.9 hasta las 11, Gira Mágica y Misteriosa.

Eliseo también me manda un lindo mensaje. Vamos a Argentina, carajo, vamos por la cuarta, aquí firme, como rulo de estatua, dice, abrazo, gracias, gracias querido Eliseo por estar compartiendo la radio. Ahí estamos, escuchando, recordando a Industria Nacional. Hola Jorge, presente en la gira mágica, nos dice Nora. Gracias Nora por estar también ahí disfrutando a estas canciones. Industria Nacional, precursores del beat, ellos se caracterizaron por componer canciones en castellano, crearon una verdadera identidad propia en su propuesta beat, en su música, en sus canciones, en sus discos. Eran un grupo de amigos que surgían de ahí, desde San Isidro, precisamente esta canción que estamos escuchando, ellos se la dedicaron a esa zona, a San Isidro, allá en Buenos Aires.

0: Ahí recién nomás Industria Nacional nos atraía ahí un mezcladito de Vamos Dale, Guatemala y de Boliche en Boliche. Vamos a comerciales y volvemos con más Sótano Beat.
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Con más música beat, y ahí estamos reencontrándonos con otro de los conjuntos que tuvo su momento de mucho éxito y popularidad allá en los 70 en nuestro país, Conmoción.

fue una banda por donde pasearon varios músicos interesantes de aquel momento. Entre ellos, en la década del 70 estuvo en Conmoción Mario Ricciardelli, que había estado formando parte de la Conexión Número 5 de Carlos Viso, de la Joven Guardia de Roque Narvaja también. También estuvo en Conmoción un gran baterista argentino de la música beat, que formó parte también de la Conexión Número 5 de Carlos Viso, el inolvidable Cuervo Tórtora. Los estamos escuchando, en este caso haciendo un cover de los Carpenters, Otra Vez Ayer.

0: Era la versión de los años 70 de este conjunto argentino Conmoción haciendo este clásico, este éxito de los Carpenters, Otra vez ayer. Esto es Gira Mágica y Misteriosa. Este es el especial dedicado a la música beat. Y escuchen lo que está sonando ahí.
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0: ¿Qué será? Será un clásico en la historia de la canción, ¿verdad? Esta es la versión de el queridísimo

Luis Aguilé, un hombre que grabó más de 800 canciones, la mitad las había compuesto él. Algunas se han convertido en estándares en la historia de la música popular cantada en castellano. Por ejemplo, que vamos a recordarla ahora, Cuando salí de Cuba, quizás su canción más conocida, grabada por muchos otros artistas. Cuando salí de Cuba fue grabada por la cubana Gloria Estefan, por Celia Cruz también, por Estela Raval, por Los Cinco Latinos. Increíble creación del inolvidable Luisito Aguilé. Lo vamos a enganchar con Albert Hammond, con un cantante británico, pero que tiene varios discos y éxitos en su carrera cantados en castellano, especialmente unos discos que él hace de canciones de bolero muy interesantes en las versiones de Albert Hammond. Así que primero Luisito Aguilé con Cuando salí de Cuba y después Albert Hammond con Eres toda una mujer.

0: Ahí estábamos, primero con Luis Aguilé, recién nomás, Luis Aguilé con Cuando salí de Cuba, recién nomás Albert Hammond recordándonos Eres toda una mujer. Nos vamos hacia el sonido de una de las formaciones, de los conjuntos, de los grupos más característicos, inolvidables de la década del 70. Ahí están sonando los Náufragos.
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0: Eran fines de la década del 60 cuando la compañía CBS, que hoy es la famosa Sony Music, tenía un productor muy conocido, muy famoso, además un talentoso para componer canciones beat en aquel momento, Francis Smith. Él fue el autor de los éxitos más importantes que le dieron ese gran espaldarazo al éxito para los Náufragos. Gustavo Alessio, Guillermo Cimadevila, Jimmy Arce, Rocky Nilsson y también la inolvidable voz de Quique Villanueva. Una gran cantidad de canciones que los llevaron a ser consagrados, y la revista Billboard de Estados Unidos dijo que en 1972 era el grupo moderno de mayor venta en todo el mundo de habla castellana. Ahí están sonando los Náufragos, inolvidables de la música beat.

Inolvidable el sonido de los náufragos con todo ese dinamismo, todo ese buen ritmo, esos arreglos que los hicieron muy populares en aquel momento. Y precisamente hablábamos y recordábamos la voz de Quique Villanueva, ¿verdad?

Inolvidable, por supuesto. Queridísimo también. Cuántas canciones, cuánto éxito. Enrique Víctor Miguel Sapia Villanueva era su verdadero nombre. Nacía en Buenos Aires en septiembre de 1942. Lamentablemente se nos fue ya, pero esa música, por supuesto, que lo hace, como nos gusta decir a nosotros, lo hace inmortal, el sonido y la voz de Quique Villanueva. Él alcanzó una gran fama allá a principios de los 70, cuando fue uno de los inolvidables cantantes de Los Náufragos que escuchábamos recién. Estuvo varios años con Los Náufragos y después decidió él lanzar su propia carrera solista. Y así sonaba Quique Villanueva, como esta Quiero Gritar Que Te Quiero y como esta también Dulce Sisi.

0: Ahí estaba pasando Quique Villanueva con Dulce Sisi. Llegan dos temitas enganchados ahora, con una cantante que ahí estamos escuchando, que formó parte de aquel elenco de jovencitos que bailaban para aquel programa inolvidable como es Música en Libertad.
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0: Muchos de ustedes la recordarán, Silvana Di Lorenzo. Era un programa de música joven por la televisión, lo conducía Leonardo Simons, se llamó también una de las grandes cantantes que comenzó bailando, pero que luego se transformó en una cantante que tuvo una cierta repercusión en su momento, con esta canción, por ejemplo, Locuras Tengo de Ti. Vamos a escuchar enganchada a Silvana Di Lorenzo haciendo un cover de un temón como es Grande, Grande, Grande, enganchado con una de las lindas, inolvidables canciones de uno de los conjuntos beat más importantes que ha dado la historia de la música popular, como es Banana de César Pueyrredón. Primero, ahí ya está sonando Silvana Di Lorenzo y después César Pueyrredón con Banana.

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0: Bien, amigos, estamos regresando. Este es el especial de los viernes de Sótano Beat a través de la 89.9 Profesional. Quiero agradecerle a Daniel, el Turkish, que está ahí en sintonía, el beduino. Me está pidiendo canciones para el lunes, para el martes que viene, de un artista que le gusta mucho, como es Engelbert Humperdinck. Ya lo vamos a programar al gran cantante para mi querido amigo. Estamos ahí en este Sótano Beat recordando a muchas de esas canciones y varios de esos artistas que nos acompañaron en la inolvidable década del 70. Y otro de los chicos que comenzó bailando en ese programa Música en Libertad y que después empezó como cantante es este que estamos escuchando de cortina, Raúl Padovani, ¿se acuerda?
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0: Tuvo Padovani este gran hit que hoy es un clásico de la música beat de los 70, Una Noche Excepcional. Está sonando ahí de cortina, un tema compuesto precisamente por Palito Ortega. Vendió Padovani esa canción escrita por Palito, pero el que la llevó al éxito fue Raúl Padovani. Vendió miles de copias de discos en ese momento. Lo vamos a recordar con otro de los inolvidables temas que Padovani, que también decíamos bailaba en Música en Libertad, aquel programa conducido por Leonardo Simons y Maisabé y producido por un gran productor, ustedes lo conocen bien, Alejandro Romay. Ahí estamos recordando a Raúl Padovani.

Hola Jorge, prendida la radio, dice Alicia, escuchando Gira Mágica con esa música que tantos gratos momentos nos hace pasar por muchos saludos para ese cálido equipo de programa. Gracias Alicia por estar compartiendo esta gira mágica y misteriosa. Recién Raúl Padovani es mi chica favorita y decíamos que traíamos un especial de uno de los conjuntos Pit más recordados de aquellos inolvidables años 70. Ahí estamos, entrando con Catunga. Y dice mi amigo Gustavito el bancario, aguante, gira mágica. No, no, no, no.

Gran conjunto de música beat, hacían ska, cumbia, ritmos caribeños, muy populares entre los 60, 70 y 80. Una banda formada por músicos excelentes. Yo los vi tocar, los vi ensayar acá en Salta y quedé sorprendido la calidad instrumental que tenían estos tipos de Catunga. Alberto Chamorro en la batería, Rubén Alonso tocando el bajo, Carlos Altamirano en la guitarra, Diego Chamorro como director, vocalista y guitarrista del grupo también, Norberto Casaglis en los teclados y ese moreno que estaba ahí en la banda, inolvidable, Efrén Rodríguez, que era el percusionista de nacionalidad cubana. Juancito Corenblit fue el mítico bajista de Catunga y carismático durante muchos años de oro del conjunto. Los estamos recordando, suenan en este especial Catunga, con Rumba Catunga sonando en la radio.

Una banda realmente de talentosos y ajustados músicos e instrumentistas, una banda que nacía a mediados de la década del 70, ahí en el barrio de Villa Pueyrredón. Ellos lograban grabar inicialmente para el sello Foligram, pero tuvieron tanta repercusión que prontamente la compañía grande, importante, la RCA, les ofrece un contrato multimillonario y ahí entran ellos y una vez consolidado empiezan a grabar para la RCA y con ese apoyo artístico, comercial, iban a convertirse en una banda realmente impresionante. Festival Internacional en Mar del Plata, ahí los consagra definitivamente. Llegan muchos discos, varios años de carrera imparable, sin duda que en esos años fue uno de los tres conjuntos beat divertidos y más populares de la música argentina. En los 70, los recuerdo, llenaban Cuánto Baile, en donde ellos se presentaban a tocar. Los clubes se peleaban para llevarlos a actuar a los inolvidables bailes de carnaval de los 70. También ahí estaba la presencia de Catunga. Mi amor es más grande que el cielo, ahí está sonando Catunga en la radio.

tuvieron también una gran repercusión en países como México, Venezuela. En Puerto Rico sonaba la música de Catunga, en Colombia también. Y hemos dicho que paseaban ellos por distintos estilos, ritmos de la música popular. Hacían beat, hacían merengue, rock, soul también, candombe. Los sonidos centroamericanos, latinos y la cumbia fueron sus fuertes en su sonido, en su ritmo. Una vez que el productor Lalo Franzen y el cantante Palito Ortega les brindan a ellos ese apoyo para comenzar su carrera, empezaron esos éxitos, como decimos, imparables, discos que se vendían a roletes. En 1971 sacaban la canción Veo Veo, que rápidamente se convertía en éxito. 30 días ya había logrado vender más de 1 millón de copias y recibían su primer disco de oro. Hay inolvidables canciones hoy clásicos de la música nacional de Catunga, una de ellas, esta que llega ahora, ¿se acuerda? Santander de Batunga, ahí está sonando Catunga en la radio.

0: Claro, como dice mi amigo Ricardo, que está ahí. Qué grupo realmente importante. Ellos hacían ese tipo de música, pero por supuesto, como siempre les cuento, eran instrumentistas realmente brillantes, muy ajustados. Los vi ensayar en una oportunidad del Club Rivadavia y hacían temas de Santana y otras bandas de músicas progresivas y de rock, que uno se quedaba boquiabierto y entendía realmente la calidad que tenían todos estos músicos que hacían este tipo de música, esta música divertida, pero que les dio enormes aplausos y discos realmente valiosos con ese estilo que ellos siempre tuvieron.
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0: En el año 1972 ellos hacen un viaje, se van por un año a España, donde graban un disco en inglés, en italiano y en español para el mercado europeo. Comparten escenario nada más y nada menos con Ray Charles, con Joan Manuel Serrat, con Manolo Escobar, con Barrabás también. En 1974 regresan acá a la Argentina y siguen los éxitos. La revista Record World de Miami les otorga el premio al grupo más popular del año en Latinoamérica. Giras por Uruguay, Paraguay, Chile, Bolivia, Panamá, Ecuador, México. En los 80 siguen los éxitos, participan en la película El Mano Santa Está Cargado con el capo cómico Alberto Olmedo. Muchos de ustedes la recordarán. Estamos junto a Catunga, ya cerrando y despidiéndolos, pero simplemente por poco tiempo, porque siempre están sonando acá en la radio.

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Bien, amigos, quería dejarla andar un poquito esta canción. Excelente versión que hizo este grupo efímero en la música beat argentina. Excelente versión de este tema de la Séptima Brigada, como es Juan Camelo. Los que están sonando se llaman Agua Mojada. Fue una banda beat argentina muy corta en carrera. Lograron grabar no más de 5 o 6 canciones. Algunos de esos temas fueron compilados para discos de intérpretes varios, como los Explosivos 70 y los 12 conjuntos beat argentinos for export. Se dedicaban a hacer covers y lo vamos a escuchar a Agua y Mojada. Ahí ya están sonando para ir enganchándolos con los inolvidables Iracundos. Primero Agua Mojada y después los Iracundos.

Siempre digo que cuando uno escucha a los Iracundos se queda con ganas de escucharlos un poquito más. Ahí estaban pasando con los recuerdos al hombro, estos inolvidables uruguayos, Eduardo Franco, Juan Carlos Velázquez, Leonardo Franco, Juan Bosco Zavalo, Hugo Borgueño y Jesús María Febrero. Ahí están, con Va cayendo una lágrima,

Ellos comenzaron llamándose los Blue Kings para luego ser ya reconvertidos como los Iracundos, esos seis integrantes que hicieron historia en la música beat, que surgían desde Paysandú, desde el Uruguay, inolvidables Iracundos que recién sonaban con Va cayendo una lágrima. Y seguimos ahora y nos vamos hacia ahí, hacia Comodoro Rivadavia.

que está ahí escuchando la radio y formando parte del programa, el doctor Choque Ramiro, el papá de Pablito, nuestro operador estrella, que es un fanático de los iracundos. Hermosos temas, iracundos por siempre. Buenísimo el programa, gracias doctor por estar compartiendo la música con nosotros, esto que traemos cada viernes, que es este especial de música beat, volver a reencontrarnos con todas estas canciones, sacarlas un poquito de aquel baúl de los recuerdos, como dice mi amigo Carlos también. Le mando un abrazo grande, saludos a la señora, a la familia. Ahí están sonando el grupo 1,

son de Comodoro Rivadavia, la leyenda de Comodoro, ¿no? Así se los ha bautizado. Ahí están sonando con Duelo en el Cañón del Diablo. Leyenda de Comodoro, René Versailles con el bajo, Néstor Martínez con la guitarra, Alberto Canario en los teclados, Salvador Bellón en la primera guitarra y componiendo los temas, y el baterista también y la primera voz del inolvidable Grupo 1, Luis Costa. Lo vamos a escuchar enganchado con un grupo chileno también que tuvo una amplia popularidad allá en los 70 desde la música melódica, desde la música romántica. Inolvidables, fundados por los hermanos Fernando y Mario Bustamante. Me estoy refiriendo a Los Golpes. Primero el Grupo 1 y después Los Golpes.

Eran los chilenos de los golpes, decíamos, grupo surgido desde el puerto de Tocopilla a mediados de los, a comienzos, digo bien ahora, de los años 60, una banda que fue fundada por dos hermanos, Fernando y Mario Bustamante, que después integran al grupo a Rubén Alegre y a Ricardo Aracena. Así que eran los golpes con un clásico, por supuesto, de las canciones melódicas de los inolvidables 70, Olvidarte Nunca. Y ya casi en la despedida, y ahí estamos para volver a reencontrarnos con ellos, eran dos chicos ahí en Mar del Plata que solían hacer guitarreadas en la playa, Juan Eduardo y Juan Marcelo, inolvidables para el final, están sonando acá en la radio.

Ahí estábamos con el grupo... No, antes estaba sonando el grupo 1 y me decía Carlos, nuestro héroe de Malvinas, qué inolvidable banda de Comodoro Rivadavia, el grupo 1, cuando sonaban con ¿Dónde está esa mujer a la que yo amé? Gracias, Carlos, por estar todavía ahí prendido a la radio. Un abrazo grande para Ricardito, el Cuchi también. Un abrazo, un gran saludo, un agradecimiento por también estar escuchando y formando parte del programa a Adrianita Pinucci, y ahí se suma el saludo Pablito Choque Torra Morel, nuestro operador profesional en la profesional, que atrás del vidrio está con la consola de sonidos y con toda la parte técnica. Dios mediante, nosotros nos reencontraremos el próximo lunes, queridos amigos, con más buena música. No te desenganches de la sintonía, que llega Diego Tejerina con capítulo 2 Déjà Vu hasta las 24, hasta las 12 de la noche. Por supuesto, un agradecimiento enorme a todos y cada uno de ustedes que han formado parte del programa. Y el final también con Juan y Juan y toda esa buena onda de este programa y de la 89.9 Profesional, para darle un gran aliento, un gran empujón, gran corazón, garra y alma que va a poner la escaloneta el próximo domingo. Un abrazo grande para todos los argentinos y ojalá que salgamos a festejar la cuarta. Pero si no llega, no importa. Un enorme abrazo porque nos han dejado muy bien parados ahí en este Mundial 2026 desde Canadá, los Estados Unidos y México. Para la escaloneta, para toda la sociedad nacional argentina, hay que alegrar al corazón, porque eso es lo que la escaloneta va a poner con mucha fuerza y con mucha garra el próximo domingo enfrentando a España. Chao, queridos amigos, que tengan buena noche, buen fin de semana y ojalá podamos tener la cuarta. Chao, hasta el lunes.

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Conmemorar a Frida Kahlo en su aniversario luctuoso va más allá de marcar una fecha en el calendario. Es recordar a una mujer que hizo arte con su dolor, que convirtió cada fractura física y cada tormenta interna en cuadros de una belleza cruda y honesta. Frida nos enseñó, tal vez sin saberlo, que las cicatrices del cuerpo no nos afean, nos orientan, que las cicatrices de la vida son las grietas donde encontramos nuestra verdad y que las cicatrices del alma son nuestra fuerza para seguir adelante. Hasta las peores tempestades se pueden transformar en una obra maestra.

es tan mágico, dice. Queridos amigos, sean bienvenidos después de 49 años de no estar al aire, porque, a ver, dejamos de salir al aire la semana pasada, creo que fue un miércoles, porque jueves y viernes, feriado 9 de julio, 10 de julio, feriado puente, sábado, domingo, alegría de por medio, y hoy lunes estamos de nuevo con... ¿Será verdad lo que dice Cerati? ¿Sin secretos no hay amor? En la canción dice, sin secretos no hay amor. Qué sé yo, pero ustedes, amigos queridos, nosotros no tenemos secretos entre nosotros. Está todo bien, sean bienvenidos a una nueva emisión o episodio. Estoy un poco acelerado. De capítulo 2 de Yabú, mi nombre es Diego Tejerina. ¿Y saben a quién voy a saludar? No a mi amigo Roberto Lera, porque lo hemos echado. No, mentira, está de vacaciones, y bien merecidas que la tiene allí en Miami, se ha ido a ver el partido, o no, no sé. Pero lo vamos a saludar con un gran afecto a mi otro amigazo, Brian Castillo. ¿Cómo le va, mi amigo?

0: Ay, son de esas canciones maravillosas que nacieron por un accidente y quedaron para la historia. Estoy hablando de este tema, Under Pressure, es decir, Bajo Presión, de Queen con David Bowie. Pero me quiero rescatarlo de Queen. ¿Por qué? Porque un día como hoy, 13 de julio, se está recordando, y esto me estoy metiendo en el terreno del sensei de la música, el Live Aid del año 1985. ¿Cuántos años pasé? 41. ¿No? Estoy sacando bien la cuenta, sí, 41 años de este tremendo recital, que claro, uno de los temas debe haber sido este, la verdad que no lo recuerdo, y acá apelo a la memoria de mi amigo el sensei, pero Queen, por supuesto, una de las estrellas, grupos estrellas, que estuvo en uno de estos dos conciertos, porque fueron dos conciertos en Londres y en Filadelfia. Así que bueno, con ese temazo, le damos la bienvenida a ellas, una que está escribiendo por celular, la otra que acaba de terminar de hojear el diario. Usted empieza por la página final leyendo los obituarios. ¿Cómo le va, Agustina
1: Arns Arabia? ¿Qué tal? Yo empiezo por la página, por la tapa.
0: Ah, usted empieza por adelante, sí, sí. Y termina por atrás, sí. Como corresponde. Sí, claro. Sí. Ah, muy bien, muy metódica ella, y más metódica creo yo que es la doctora Silvina Borelli. ¿Cómo le va, Silvina?
2: Hola, Diego, ¿cómo estás?
0: Bien, con esa vocecita, ¿no? Usted se le imagina, ¿no?, haciendo cosas en pos de la cultura, de las leyes y esas cosas. ¿Usted pone una voz más gruesa cuando tiene que litigar?
2: Sí,
0: ¿o usted litiga?
2: Claramente.
0: ¿Usted litiga?
2: Tengo, sí, más latigo que litigo.
0: Bueno, queridos amigos, bienvenidos. Le voy a dar el número de teléfono de la radio, 387-578-899, porque sí, esta semana tenemos otro libro para regalar, y este libro es especial porque son páginas hechas con palabras contadas. ¡Qué bien! Es que así se llama el libro. Palabras contadas, y encima dice entre paréntesis abajo, y agregadas. Es decir, que de acá yo supongo que es una reedición con una versión un poquito más ampliada, como esos grupos que sacan un disco de nuevo y le agregan dos temas de estreno. Uh-huh. Bueno, acá hay palabras estrenos, palabras contadas. ¿Sabes de quién? ¿Quién lo escribió? Agustina Arn Sarabia. Uy, mire, se llama igual que usted,
1: igual que
0: Agustina.
1: Yo, qué bárbaro.
0: Sí, tendría que contactarla. Acabo de...
1: sí, le hago el contacto.
0: ¿Qué tal estuvo? Porque usted fue a la presentación.
1: Estuve en la presentación,
0: ¿sí, no?,
1: del
0: sí,
1: libro.
0: Pudo ir,
1: sí,
0: ¿no?
1: Yo pude ir, hay gente que no pudo ir, pero no importa, no estoy sacando
0: no,
1: este
0: no
1: cara
0: pegue,
1: nada. No, no, no, no,
0: nada,
1: no, no, no, no, no. No, pero ustedes estuve realmente...
2: No me peguen, soy Jordán.
1: Pero ustedes pusieron el lugar, que fue espectacular.
0: Qué
1: muchísimas
0: lindo.
1: Gracias por a la Sombra de la Rosa por,
0: sí, un saludo,
1: por habernos...
0: Un saludo a toda la gente que hace el mejor café del
1: sí
0: mundo, los mejores eventos
1: no, no,
0: del
1: sí,
0: mundo.
1: Eventos, sí.
0: Son
1: también
0: imperdibles, también, queridos amigos. Ya vamos a pasar a hacer el canje con el café literario. Bueno, así que este libro vamos a estar sorteando el viernes venidero. Así que podés mandar ya mismo tu nombre con las tres últimas cifras de tu documento, la palabra libro, al 3875-788-899. A esta hora de la tarde... si estás escuchando esto a la noche, a esta hora de la noche, vamos a escucharla a la doctora litigando. ¿Cómo le va? ¿Qué tal? ¿Qué tal el libro que trajo Silvina Borelli? La doctora, ¿usted es feliz leyendo?
2: Sí.
0: Ay, qué bueno. Entonces, transmítanos sí, sí, sí, toda la felicidad que ha sacado de este libro. ¿Cómo se llama el libro?
2: Este libro se llama Las Lealtades, de Delfín de Vigan.
0: Ah, suena y, a... ¿No, no es autoayuda esto?
2: No. Ah. No. Podríamos hablar... de una dupla, Las Virtudes, para englobar este libro de las lealtades.
0: Tiene
2: con razón. Las Gratitudes.
0: Las Gratitudes, sí.
2: Bellísimo libro. Uh-huh. Pero bueno, ahora les voy a contar un poquito de los dos.
0: Bueno,
2: pensando
0: escuchamos
2: primero, en la primera parte, por ahí, ¿qué es lo que nos lleva a escribir o cuánto repercute la vida de una persona, uh-huh, en su escritura, ¿no?
0: Ah, bien.
2: Bueno, el libro que quiero compartir con ustedes hoy, decíamos que se llama Las Lealtades, de Delfín de Vigan, una novela publicada por Anagrama en 2019, uh-huh, un año después de Las Gratitudes, otro título maravilloso e imperdible que comentamos ya en esta columna, y a la que vamos a volver más adelante porque guarda algunos puntos de contacto con las lealtades. Recordemos que Delphine de Vigan es una destacada escritora francesa nacida en París el 1 de marzo de 1966 con una historia personal muy difícil que marcó su vida y de un modo particular a su obra. Por lo general, cuando leo un libro, mi primera pregunta es ¿con qué obra dialoga o qué autor me recuerda, qué tipo de narrativa adopta? Y en este caso, lo primero que vino a mi mente es otra gran escritora francesa, Premio Nobel de Literatura 2022, Annie Ernaux, tanto por su narrativa despojada y descarnada, como por la elección de los temas y la forma de abordarlos. En ambas hay mucho de sus vidas volcado en su obra, hechos o circunstancias personales que son como la punta del ovillo a partir de la cual tejen su ficción. Tanto es así que Delfín, en diversas entrevistas, ha explicado que la enfermedad de su madre la llevó a escribir como una forma de sostener su propia realidad y no derrumbarse. De ahí que me parezca interesante repasar un poquito de su vida para ver de qué manera repercute en su escritura. Delfín de Vigan creció con su hermana menor en un entorno familiar marcado por la fragilidad mental de su madre, que padecía trastorno bipolar y fue hospitalizada en varias ocasiones. Durante su juventud, las dos hermanas vivieron un tiempo en Normandía con su padre, y recordemos que también Annie Ernaux es de esa zona. Tras un periodo especialmente difícil para su madre, que terminó quitándose la vida en 2008, y algo de esto se cuela en la novela Nada se opone a la noche de 2011. Se graduó del bachillerato en 1983, y mientras estudiaban las clases preparatorias del liceo, sufrió anorexia y tuvo que ser hospitalizada durante 6 meses, lo que dio origen a su primera novela, Días sin hambre, de 2001. Más tarde, retomó su formación en el CELSA, donde concluyó una licenciatura y una maestría en comunicación y recursos humanos. En 2007, alcanzó un reconocimiento amplio con No y yo, novela que recibió el premio de los libreros y fue llevada al cine. Luego publicó Las horas subterráneas, donde aborda el acoso laboral y la soledad urbana. También escribió guiones y colaboró en proyectos cinematográficos, entre ellos la película Serás mi hijo. En 2015 se publicó Basada en hechos reales, obra que Roman Polanski adaptó al cine. En 2018 llegó Las lealtades, seguida de Las gratitudes, donde reflexiona sobre la vejez, la memoria afectiva y la importancia de ser agradecido con todos, pero en particular con aquellas personas que, sin estar obligado a hacerlos, nos ayudaron en momentos difíciles. Aquí también algo de su vida personal se cuela en la ficción, porque la autora cuenta que cuando era una niña, su tía Monique suplió varias carencias familiares producto de la enfermedad de su madre y les leía a ella y a su hermana un cuento sobre un oso llamado Mishka. Monique falleció a los 99 años en una residencia donde la autora acudía con frecuencia a visitarla. De ahí que la novela es un íntimo homenaje a esta mujer y un modo de agradecerle su importante presencia. Mishka es el nombre de la protagonista, una anciana que ha sido correctora literaria, una mujer muy culta, que vive en un geriátrico y que padece en sus últimos años parafasia, la pérdida progresiva de la palabra. Sin embargo, esta mujer judía que ha visto el horror con sus propios ojos no olvida a aquellos que la salvaron y que arriesgaron sus vidas por ella. En 2021 publicó Los Reyes de la Casa, una mirada crítica a la sobreexposición infantil en redes sociales. En 2024 se adentró en el teatro con Los Figurantes, una obra en 4 actos que examina la representación y la identidad a partir del contenido del teléfono que una joven deja en manos de un desconocido y en las revelaciones que ese objeto puede desencadenar. Y ahora sí, vamos a la novela que nos convoca y que lleva por título Las lealtades, capaz de provocar un tembladeral en el lector, ya que irremediablemente nos lleva a preguntarnos: ¿somos conscientes de lo que podemos provocar en nuestros hijos? ¿Qué significa la afirmación según la cual el síntoma del niño es la respuesta al síntoma de los padres o el reflejo del síntoma de estos? Las lealtades es una novela descarnada, lacerante, desgarradora, en la que Delfín de Vigan aborda temas que incomodan, impactan e interpelan al lector. Con maestría y coraje, entrelaza la vida de Elena, Teo, Mati y Celine, cuatro soledades o cuatro náufragos, unidos por el filamento frágil y vulnerable llamado Teo, un niño de 12 años, hijo de padres separados, que detenta en su custodia compartida, lo que lo ha convertido en un nómada, que cada viernes emprende la retirada de una trinchera a otra. Desde muy pequeño ha debido lidiar con odios, resentimientos, temores, mentiras y silencios de sus padres. La respuesta que encontró frente a tanto dolor e indiferencia de estos fue el alcohol, y en su caída arrastró a Mati, hijo de Celine y William, un matrimonio que se hunde en el mar de la indolencia, los reproches y las mentiras. Ya en la primera página, el primer cimbronazo. Las lealtades, dice la autora, son lazos invisibles que nos vinculan a los demás, lo mismo a los muertos que a los vivos. Son promesas que hemos murmurado y cuya repercusión ignoramos. Son fidelidades silenciosas. Son contratos pactados las más de las veces con nosotros mismos. Consignas aceptadas sin haberlas oído. Deudas que albergamos en los entresijos de nuestras memorias. Son las leyes de la infancia que dormitan en el interior de nuestros cuerpos. Los valores en cuyo nombre actuamos con rectitud. Los fundamentos que nos permiten resistir. Los principios ilegibles que nos corroen y nos aprisionan, nuestras alas y nuestros yugos. Son los trampolines sobre los que se despliegan nuestras fuerzas y las zanjas en las que enterramos nuestros sueños. Este epígrafe envuelve una promesa que el final no defrauda, un cuestionamiento sobre lo que implica la lealtad, lo que entendemos por tal, a qué ley estamos atados. ¿Cuándo es una virtud? ¿Cuándo se convierte en complicidad, en el ancla que nos paraliza o en la piedra que nos hunde? Pone en tensión lo bueno y lo malo que se esconde detrás de una exigencia de lealtad que a un niño puede expresársele así. No le digas a tu madre que Silvi se marchó. No le digas a tu madre que papá ya no tiene trabajo. No le digas a tu madre que la abuela está enfadada. No le digas a tu madre que el fregadero pierde agua. No le digas a tu madre que he vendido el coche. No le digas a tu madre que no encontramos la sudadera. Dile a tu madre que aún no sé lo que vamos a hacer. Dile a tu madre que espero que me paguen un dinero y que pronto podré pagar el comedor. No le digas a tu madre que no hemos salido. Dile a tu madre que no hemos podido concertar cita. No le digas que... Cuando cierra los ojos, ve a veces sus caras de antes, las de la foto donde aparecen los dos sonrientes. Su madre lleva el pelo largo, está vuelta hacia su padre, que mira el objetivo. Él lleva una camisa de manga corta, la abraza por el talle. Tiempo atrás, esa foto le reconfortaba. Ahora, sabe que las fotos son engaños, como lo demás. Delfín de Vigan es dueña de una prosa magnética y despojada. Renuncia deliberadamente a recursos estilísticos y literarios sofisticados o descollantes para dejar al desnudo su planteo, desguarnecido de todo eufemismo, de ese barniz con el que solemos recubrir aquellas imperfecciones humanas que dañan, aquellas heridas que pueden devorarnos ante un mínimo descuido. La mirada atenta de Elena, la profesora de Teo y Mati, se posa en el primero. Con el radar de su propia experiencia, ha detectado en él un comportamiento que para otros pasa desapercibido, o peor, que han normalizado. Su preocupación será interpretada por la madre de Teo, los demás profesores y las autoridades del colegio como una impertinencia, como un acto rayano al acoso, y sufrirá por ello las consecuencias. La madre de Mati, Celine, culpa a Teo, pero interiormente teme ser la causa del alcoholismo de su hijo, porque a su tiempo es hija de un alcohólico. Por tanto, concluye que es mejor ocultar esa verdad a su marido. Los tres pagarán el precio. El alcoholismo es el punto de fuga, el drama que nos deja a la intemperie y al que la autora retrata así. Es una ola de calor que no sabe describir, que quema y abraza, a la vez un dolor y un alivio. Es un momento que se cuenta con los dedos de una mano y debe de tener un nombre que él no conoce. Un nombre químico, fisiológico, que define su fuerza y su intensidad. Un nombre que rima con combustión o explosión o deflagración. Tiene 12 años y medio, y si respondiera con franqueza a esas preguntas que le formulan los adultos, ¿qué profesión te gustaría ejercer? ¿Cuáles son tus pasiones? ¿A qué te gustaría dedicarte? Si no temiera que los últimos puntos de apoyo que parecen perdurar a su alrededor se desmoronasen en el acto, contestaría sin vacilar, me gusta notar el alcohol dentro de mi cuerpo. Primero en la boca, ese instante en que la garganta recibe el líquido, y luego esas décimas de segundo en que el calor desciende por su vientre. Podría seguir el recorrido con el dedo. Le gusta esa ola húmeda que le acaricia la nuca y se difunde por sus miembros como una anestesia. Un día le gustaría perder la conciencia del todo, hundirse en el tejido espeso de la embriaguez, dejarse cubrir, sepultar durante unas horas o para siempre. Sabe qué pasa. Delfín de Vigan, con una narrativa impecable, con ese bisturí afilado que es su pluma, nos coloca frente al espejo, frente al abismo, frente a la estremecedora pregunta. ¿Somos conscientes de lo que podemos provocar en nuestros hijos? ¿De lo que les pedimos cuando les rogamos callar o decir, mentir o tapar? ¿Qué pasa cuando frente a un niño de 4 años escupimos un me das asco? Último recuerdo que tiene Teo de sus padres juntos, o cuando regresa después de una semana y su madre lo mira, lo repasa, escáner silencioso, ojo de radar, es superior a sus fuerzas. Lo husmea, una semana sin verlo, ningún abrazo. Busca la impronta del otro como la teme, el rastro del enemigo. No soporta que venga del otro lado. Teo lo ha comprendido enseguida, por esa expresión recelosa que exhibe cuando vuelve de casa de su padre y el gesto de rechazo que se afana en disimular. Además, casi siempre, incluso antes de saludarle, le dice, ve a ducharte. La respuesta que encontró Teo a sus problemas envuelve el síntoma del niño, que no es otro que el síntoma de sus padres. En psicoanálisis suele decirse que los hijos son el síntoma de sus padres. Según Lacan, el síntoma del niño responde a lo que hay de sintomático en la estructura familiar. Representa la verdad en la pareja parental. Luciano Lutero lo explica así. El síntoma del niño es una respuesta. No es un efecto ni una reacción, sino una toma de posición. Es una respuesta a otro síntoma, al de los padres. Esto es importante, síntoma que responde a algo que los padres resolvieron sintomáticamente. De ahí que el niño esté en posición de devolverles su verdad. Es un reflejo de sus problemas. Es una verdad que retorna a través del niño. Y concluye, más que una definición del síntoma, es una definición de niño, sin que importe la edad. Uno es niño toda vez que sufre por algo que ocurre en respuesta a los padres. Delfín de Vigan nos coloca en la boca del lobo que pregunta, ¿qué somos? Una pregunta a la que se ha dado infinidad de respuestas, ninguna satisfactoria por sí misma, tal vez verdades parciales. Somos el síntoma de nuestros padres, dice Lacan. El eterno campo de batalla, dice Nietzsche. Lo que pudimos hacer con lo que hicieron de nosotros, dice Sartre. Lo que nos dijeron que somos. La suma de lo que hemos leído, dice la autora. Las heridas que nos dejaron. Las lealtades que juramos. miles de frases y ningún consuelo.
0: Ay, a ver, yo, y tengo anotadas 14 preguntas que acabo de formular y no me va a cansar el tiempo porque ya nos tenemos que ir al corte, pero de estas 14 voy a elegir dos o tres, o tal vez dos me quede. Primero, ¿las lealtades son una carga?
2: Las lealtades, viste que ella las define en la primera página,
0: sí,
2: y nos puso un montón de significados posibles de las lealtades, que nosotros las entendemos a veces como obligaciones,
0: sí,
2: ¿no?
0: O una carga, justamente.
2: Que no las hemos oído, dice ella. Nadie nos dijo,
0: sí,
2: a veces, nadie nos dijo, no digas, pero intuimos que no. Incluso hay una parte en donde dice, son las zanjas en las que enterramos nuestros sueños. Las leyes de la infancia, principios ilegibles, nuestras alas y nuestros yugos. Hay una parte de carga. Ahora, el problema es cuando esa lealtad está malentendida porque deja de ser una lealtad para convertirse en la complicidad, que es lo que le pasa a este, al
0: sí,
2: nene, ¿no?
0: Es una manera de manipulación, tal vez. Esto me engancha con otra pregunta y así, cortita. ¿Qué diferencia existe entre agradecer y saldar una deuda emocional?
2: El agradecer, yo supongo que es algo como instintivo, algo, yo puedo,
0: sí,
2: gracias porque me trajiste
0: cortesía,
2: el pan, ¿no? Las gratitudes se refiere a un ser agradecido de una forma como más de fondo, porque
0: sí,
2: tenía que ver con una persona que fue rescatada,
0: sí,
2: alguien que no tiene obligación con la
0: no
2: protagonista,
0: no tendría, claro,
2: le salva la vida. Y ella decía, nunca logré ser todo lo agradecida, es un acto mucho más grande que el decir gracias, ¿no?
0: Una deuda emocional saldada. Bueno, me encantó. Los mensajes los voy a leer, les prometo, en el segundo bloque, porque nos estamos pasando. Nos vamos a unos consejos comerciales y ya regresamos con más capítulo 2.
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0: Don't stop till you get enough. Es decir, no pares hasta conseguir lo que quieres o para conseguir lo suficiente. Con esta canción de Michael Jackson, que sigue vivo, ustedes sabían que sigue vivo Michael Jackson, le damos la bienvenida al segundo bloque de capítulo 2 de Yabú. Mi nombre es Diego Tejerina, estamos aquí con las columnistas de literatura de todos los lunes, Silvina Borelli y Agustina Ernst Sarabia, que ya le vamos a dar la palabra porque tiene las palabras contadas y agregadas.
1: Sean las palabras contadas y no los días contados, está todo bien.
0: Todos tenemos los días contados, si crees en el destino. Ahora, si no crees en el destino, no sé, cuando termine la vida diría, sí, había, estaba contado, pero, me estoy metiendo en camisa de once varas. 3875-788-899. Juan Carlos, gracias por tu mensaje, dice que está hermoso el programa como siempre. Miguel Ángel dice, buenas tardes, Tejerina, semana pasada atípica. El sensei de la música el miércoles, anoche me acordé del Doctor Cine, que no hubo programa la semana pasada, y anoche entretenido. Anoche domingo, está bien. ¿No te entretuviste también el sábado a la noche que ganamos? ¿Sí? Y peli imparable, dice, de Denzel Washington, trenes. Mi viejo, un tío y abuelo fueron ferroviarios, maquinistas, dice la última, del director Tony Scott. Luego se quitó la vida desde un puente. Y, claro, nos está mandando, que claro, vio las películas, las capturas de pantalla. ¡Qué capo! Miguel de Castañares, gracias. Postdata, era pichón cuando fue el Live Aid, en 1985. Pude disfrutar de la peli Rapsodia Bohemia en el fragmento de Queen. ¡Qué maravilla! Gracias por tu mensaje, querido Miguel Ángel. 3875-788-899 para que manden sus mensajes y participen por el libro Palabras Contadas y Agregadas de Agustina Ernst Sarabia, la autora y también la columnista de este programa, capítulo 2, que en estos momentos nos va a relatar alguna vivencia, algo que tuvo. ¿Qué pasó el fin de
1: para
0: usted?
1: Vamos a hablar sobre una vuelta por parte de los valles calchaquíes. Ajá. La radio tiene la magia de las palabras, los silencios y la entonación. Sirve de compañía para el solitario o el insomnio. En casa o en el auto, las voces sin rostros tienden puentes entre los que escuchan y los que están frente a un micrófono. Hoy, desde este estudio de radio, con mis compañeros de los lunes en capítulo 2, Diego, Silvina y Simon, que no está, pero está Brian, vamos a dejar estas cuatro paredes para ir a lugares cautivantes de parte de nuestros valles calchaquíes. Sería genial que este programa llegue a alguien que nos esté escuchando en este momento o en la repetición de esta noche y le diga a su familia, a algún amigo o a sí mismo, qué buen plan recorrer o volver a tantos lugares increíbles que tenemos. Entonces aprovechemos estas vacaciones para hacerlo. A veces creemos que darnos unos pocos días para disfrutar es una inconsciencia cuando tenemos tantos conflictos para solucionar. Muchas veces necesitamos justamente una pausa que despeje nuestra mente para llegar a resolver lo que nos perturba o simplemente olvidarnos un momento de lo que nos sucede. Viajar es abstraernos de nuestras circunstancias, es dejar los problemas en suspenso, es irnos a algún lugar para llegar en realidad a nuestro interior, destino al que nos cuesta tanto y siempre lo dejamos olvidado en forma deliberada. Cuando volvemos de un viaje nos damos cuenta que algo en nosotros ha cambiado. Entonces, hoy les propongo armar el bolso, subirse al auto, bien, la bicicleta, la moto o el colectivo y partir. Para darles una idea de lo que se puede hacer en parte de nuestros valles calchaquíes, voy a contarles lo que hicimos el jueves y viernes de la semana pasada con mis amigos del grupo de trek al que pertenezco. La idea era una caminata que no demandara ni esfuerzo ni tiempo para poder disfrutar sin apuros esa colección de cuadros que en forma de paisajes tan cambiantes como sorprendentes se nos presentaba mientras avanzábamos por el camino. Después de recorrer campos sembrados y algunos ya cosechados, la ruta se hizo más angosta. El escenario agrícola mutó por un túnel verde tupido desde el cual los rayos de sol se daban maña para atravesarlo y brillar en las copas de los árboles más bajos. Después de algunas curvas y contracurvas, la vegetación fue cediendo y poco a poco se perdió para revelar lo que se vería. Unos cerros colorados de ambos lados nos impactaron por su inmensidad y contrastaban con un cielo que ya era de un azul intenso. Esta vez la Cuesta del Obispo nos esperó totalmente despejada. Cada curva nos regaló un nuevo paisaje, siempre diferente al anterior. Es que el sol se empeñaba en jugar con las sombras para formar los diferentes matices que hay, de rojos, verdes, marrones. Y ahora hago un alto en el camino para contarles el porqué del nombre de la cuesta y el del punto más alto de esta parte del recorrido. Cuenta la historia que en 1622, Monseñor Cortázar, la máxima autoridad eclesiástica de la época, viajaba hacia Cachi y tuvo que hacer noche en la mitad de la subida, ya que las dificultades del trayecto sinuoso requería de varios días para llegar a destino. Desde ese momento, el camino fue llamado popularmente Cuesta de la Dormida del Obispo, y luego se simplificó a Cuesta del Obispo. El punto más alto se encuentra a 3.348 metros sobre el nivel del mar. El frío y el viento permanentes no son excusa para evitar disfrutar en 360 grados los paisajes que dejamos atrás y lo que nos espera. La capillita de piedra que está a lo alto siempre es protagonista de las fotos de los turistas que se llevan de recuerdo. Es en ese sitio que en 1927 una piedra para moler grano se partió mientras era trasladada. De ahí toma su nombre ese mirador increíble, Piedra del Molino. La travesía siguió por el camino de los colorados. A medida que avanzábamos, el rojo se mezclaba con tantos otros colores que impactaban. Los cataclismos de hace millones de años nos dejaron vistas que conmueven por su belleza. Pareciera que la geometría se metió para lograr cortes en zigzag en las montañas que no estaban tan lejanas. Y en esas figuras triangulares repetidas infinitamente se intercalaban capas moradas, grises, ocres, blancas y terracota. Y nos dejaron vistas que conmueven por su belleza. Pareciera que la geometría se metió para lograr cortes en zigzag en las montañas que no estaban tan lejanas. Y en esas figuras triangulares repetidas infinitamente se intercalaban capas moradas, grises, ocres, blancas y terracota.

Ponchos, alforjas, mantas y pashminas de una gran variedad de colores y texturas nos invitaban a conocer más sobre el trabajo de estos artistas que sostienen sus raíces y lo evidencian en cada producto realizado. Ellos continuaron con su arte, el del hilado, el teñido y el tejido en telares. Nosotros continuamos nuestro camino. Faltaba poco para llegar a destino. Seclantás, cuna del poncho salteño, entre paréntesis, nos esperaba con su plaza verde, las calles empedradas y un movimiento poco común. Es que estaban preparando las actividades en honor a su patrona, la Virgen del Carmen. El nombre del lugar proviene de Seclanta, cacique de la época de la colonización, aunque actualmente el nombre del municipio es Seclantás. Ahora les cuento algo que me pasó cuando estudiaba. Yo estudiaba comunicaciones sociales y la tuve de profesora a Teresa Cadena de Gesling. Justamente ella, que era oriunda de la zona y gran investigadora de su historia, nos decía que la acentuación en la A final tuvo que ver con la imposición de la lengua española. Lo mismo sucedió con Juan Calchaquí, al que lo conoce como Juan Calchaquí. Sí. La gente grande del lugar sigue llamando al pueblo con el nombre del cacique. Lo siguen llamando Seclanta. En el año 1814, estas tierras fueron el punto de reunión de los patriotas en los valles, quienes constituyeron la Junta Vallista, que auxilió a Belgrano en su retirada a Tucumán, tras las derrotas de Vilcapugio y Ayohuma, en la lucha por la independencia de la corona española. Dejo la historia por un momentito y el pueblo de lado para contarles sobre nuestro objetivo, esa caminata que sabíamos que nos iba a sorprender. Después de algunos kilómetros en vehículo y de atravesar un bosque de cardones de las más variadas formas y tamaños, empezó el recorrido a pie. Pusimos las mochilas sobre nuestras espaldas, cubrimos nuestras cabezas con gorras y comenzamos a caminar por un río que en esa época del año está seco. La quebrada del Rincón comenzó a mostrar su magnificencia. El terracota, en sus más variadas formas posibles o increíbles, se cruzaron a nuestro paso. Farallones, cañones que cada vez se angostaban más, grietas, túneles y cuevas nos mostraron formas que nos recordaron otras, pero que nada tienen que ver con la naturaleza. Así pues, pasamos entre velas gigantes derretidas, catedrales, encajes, formaciones rocosas que dejan volar la imaginación para evocar formas y situaciones conocidas. Una de ellas es la grieta del lagarto. Su cabeza desde lo alto nos esperaba para invitarnos a entrar a la grieta que lleva su nombre. Grieta que desde afuera parecía oscura, pero una vez adentro, un pedacito de cielo apareció generoso para poder apreciar las paredes y sus formas caprichosas. Es que en las sombras es donde mejor se aprecian los relieves. Después tuvimos que agacharnos para pasar en medio de otras formaciones rocosas y llegar a una cueva. En cierta época del año, uno se para debajo de un rayo y la magia se produce. La luz se descompone y el cuerpo humano tiene dos colores, una mitad azul y la otra naranja. Estas son las famosas cuevas de Seclantás o cuevas de Axibi, palabra en lengua cacán que significa lugar donde está la luz o lugar donde está el fuego. La historiadora Ercilia Nadamuel decía que en épocas remotas ahí se hacían rituales, al rayo y a la luz. El sol siguió jugando con nosotros, los trequineros que una vez más nos dejamos sorprender con la naturaleza, nos fuimos felices por estas 4 horas de caminata y descubrimiento. La travesía no terminó con ese derroche de luces y sombras. A la mañana siguiente nos esperaba una cabalgata corta por la vera del río Calchaquí. Atrás dejamos este pueblo de calles tranquilas, las casonas de adobe, la histórica iglesia Nuestra Señora del Carmen, edificada en 1835, y la Plaza La Junta, declarada lugar histórico nacional por su rol en la gesta de la independencia. Seclantás es uno de los 6 lugares mágicos de Salta, distinción que premia la autenticidad, la belleza y el cuidado de su patrimonio cultural. El almuerzo nos esperaba en otro lado, al que fuimos con el mismo entusiasmo con el que comenzamos esta travesía. Después de una hora de viaje llegamos a La Palla, uno de los sitios arqueológicos más fascinantes y menos explorados del noroeste argentino. Gracias a un emprendimiento turístico y enológico, el nombre de este lugar ha cobrado reconocimiento. En los años 1970, Julio Ruiz Moreno, más conocido como Cordero, y su esposa Mónica de Lorenzi se instalaron en Finca La Palla, en una casona que data del año 1878. Lugar perfecto, sin dudas, para un vitivinicultor y una profesora de historia que fue directora del Museo Arqueológico de Cachi. Así pues, llegamos a este emprendimiento familiar que hoy está a cargo de Virginia y Magdalena, las hijas de este matrimonio que se instaló en un lugar

0: que en ese momento era inhóspito. Pero gracias al empuje, el amor por el lugar y el ejemplo de sus padres, estas dos hermanas lograron imponerse a través del hotel y del restaurante en el mercado turístico de la zona. Hoy Finca La Paya es sinónimo de dedicación y calidez. Virginia nos recibió con la sonrisa de quien orgullosa abre su puerta para recibir a sus invitados. Magdalena estaba ultimando los detalles de una comida riquísima que fue servida con el vino producido a la manera colonial por la misma Virginia en la bodeguita de la finca. El clima que nunca traiciona en el lugar permitió que el almuerzo fuera servido afuera, rodeado de árboles, plantas y una decoración exquisita con los recursos que la naturaleza brinda. ¿Puedo seguir?
1: ¿Nos vamos? ¿Ya nos vamos?
2: Sí,
1: apúrate, Agustina, que nos vamos.
0: Después de almuerzo comenzamos el regreso. El fin de nuestra travesía no pudo haber sido mejor. El sol siguió jugando con nosotros. El cielo, que se tornó celeste pálido, fue su cómplice. Unas nubes naranjas nos acompañaron durante el fin del trayecto. Todo lo que conté hoy lo vivimos en 2 días, tiempo suficiente para relajar la mente, el alma y sentir el movimiento del cuerpo. Como dije al principio, hay que permitirse estos recreos para salir de la rutina, valorar lo que la naturaleza y la historia nos ofrecen a unos cuantos kilómetros de acá nada más.
2: Ay, ay, ay, qué lindo, cómo me llevó por todos esos lugares. Yo ya estaba viendo esos cerros de colores, la Cuesta del Obispo, Cachi, La Paya, Ciclantás. ¡Uy! Todo eso en 2 días.
0: Todo eso en 2 días. Ojo, en Ciclantás es impresionante la cantidad de cosas que se pueden hacer. Hasta se puede ir a la Laguna de Brialito.
2: Sí.
0: Ir al Uracatao. Hay tantas, pero tantas cosas que realmente vale la pena. ¿Para qué salir de acá si se puede...?
2: Sí, muchas veces uno conoce lugares lejanos, remotos, Europa, París, España.
0: Que también está bueno, ojo,
2: que también,
0: ¿no?
2: Está lindo, pero
0: también
2: a ver, uno cuando descubre
0: recorrer acá, ¿no?
2: Y recorre su propia tierra. Yo cada vez que voy a los valles me siento un turista más, un tipo que no ha nacido en Salta y que realmente admira la belleza y también admira y le da mucho valor al lugar donde uno ha nacido, ¿no? Donde uno tiene su lugar y que muchas veces ni siquiera conoce. Yo el otro día hacía mea culpa porque, por ejemplo, San Antonio de los Cobres no conozco. Muchos lugares de los valles calchaquí tampoco los conozco.
0: Bueno, hay muchos lugares que no conocía y gracias a que hace 6 años que estoy en este grupo de trekking, es impresionante todo lo que conozco, ¿no?
2: Sí, que...
0: Y cómo se valora.
2: Y qué lindo, y fueron con el grupo de trekking, ¿sí? ¿Y dónde durmieron? ¿En la casa de quién era?
0: En la hay varios lugares en Ciclantás.
2: Ajá.
0: Se pueden alquilar y no están caros, ¿no? Ojo.
2: Y la familia que los recibió
0: con la comida. Ellos también tienen alojamiento, pero bueno, esta vez estaba completo.
2: Sí, pero ¿qué tal la comida?
0: Ah, impresionante la comida.
2: Después, páseme el número de
0: obvio.
2: Sí. ¿Qué comieron? ¿Qué
0: nos comieron? Recibieron con unas empanadas caseras impresionantes de carne y de queso también.
2: Estoy siendo masoquista.
0: Después
2: para comer con las piernas abiertas.
0: Sí, termina con el pantalón chorreado, así todo, termina con el pantalón chorreado. Después era una mesa enorme con ensaladas, salsas, ensaladas muy variadas, y después un medallón de carne bien suculento, bien grande, y de postre era un carrot cake.
2: Ajá,
0: o sea, carrot cake con crema.
2: ¿Un pastel de zanahoria sería?
0: Sí, vendría a ser claro. Eso. Con crema chantilly arriba y más arriba todavía unos cascos de cayote. Y todo eso acompañado con vinos que hace Virginia.
2: No me diga que es casero el vino.
0: Todo es casero ahí. Todo es casero, totalmente artesanal.
2: Ajá.
0: Toda la comida es realizada por Magdalena. Ellos tienen inclusive una huerta.
2: Y un saludo, seguramente si no está escuchando esto lo va a escuchar en la repetición o
0: en
2: el audio lo vamos a pasar y le mandamos un saludo gigante
0: a Magdalena y a Virginia.
2: Qué lindo, la verdad, me encanta. Bueno, me encantó luego de también ser un poquito masoquista y preguntar qué tal el clima.
0: Y lo complicado es contar paisajes por radio.
2: Es totalmente subjetivo, pero usted es escritora y sabe relatar sensaciones y nos ha llevado muy lindo a conocer todos esos lugares. pero sobre todo, también más allá de los lugares, yo quiero rescatar, ¿no?, que la gente de Salta, más allá de los lugares bellos, tiene gente bella, gente hermosa, que te abre los brazos, y no hay ningún tipo de maldad, no hay egos, o por lo menos yo no lo he visto, las pocas veces que he visitado aquellos lugares, y la verdad, no solamente Salta, vamos, ¿no? Jujuy, nos vamos por la quebrada de Jujuy, el camino hasta Iruya, el propio Iruya, que de acá de paso le mandamos un saludo a Didier Montbello en Brenza, que es uno de nuestros amigos que tiene allí, maneja un hotel, y la verdad que todas las veces que vamos por Iruya nos abre los brazos y también aporta al programa, así que también de acá le mandamos un saludo gigantesco. ¿Sabe quién le manda mensaje?
0: A ver.
2: Dice, hola gente linda, Silvina, Agustina y Diego, dice, los senderos de Agustina me llenaron de luz.
0: Oh, Claudia. Mili, ¿no? Gracias, Clau.
2: Ciclantas tiene historia en mi familia, muchos recuerdos de la adolescencia. Gracias, Agus, dice Claudia. Bueno, gracias. Oh, no, no, gracias a ella. Dígale gracias, por favor. Pili. Hola, Agustina, Diego y Silvina, ¿cómo están? Llegué tarde, no escuché casi la reseña, casi con mayúscula me pone. La reseña de Silvina, pero me gustó el viaje con Agustina recién. No participo por el libro porque ya lo adquirí en la presentación.
0: Sí, ya lo compré el miércoles pasado. Pero puedes participar, Pili, igual para regalárselo a alguien.
2: Claro, ¿quién dice? ¿Por qué no? Claro, está bueno. ¿Sí? Está bueno. Mira si te lo ganás y me lo regalas a mí.
0: Sí, porque usted no lo tiene todo esto.
2: No, se lo tengo que comprar, de hecho.
0: Sí, hay que decirle a Pancho ahora que lleve.
2: Ah, un saludo a Pancho, que claro, es el editor.
0: Que vámonos,
2: no,
0: el libro,
2: no nos olvidemos del editor Pancho, ¿no? Que también hace un laburo gigantesco y fascinante. La verdad que gracias por el laburo que hace editorial, ¿no? Que muchos escritores de acá lo necesitamos. Nos estamos yendo. Ya, termino el mensaje, dice, estuvo muy buena la presentación.
0: Gracias,
2: del libro
0: Pili,
2: Palabras Contadas. Recordemos que la presentación se hizo el miércoles próximo pasado.
0: El 8 de julio.
2: El 8 de
0: que
2: julio.
0: Fue el único día que no había partido del Mundial, por eso tuvimos que hacer una especie de sumar días, restar, todo eso fue un trabajo de ingeniería el que hicimos, fixture mediante, para poder encontrar el día adecuado, y era el 8 de julio.
2: Exactamente, esto se realizó en el Café Literario La Sombra de la Rosa, se realizó en realidad en la sucursal de Caseros 460, allí en Casa de la Cultura. También agradecemos de paso a Casa de la Cultura, que siempre nos brinda el lugar y dice, sí, pueden hacer bulla, pueden hacer lo que quieran, mientras sea cultura, está todo fantástico, así que bueno, gracias también a la gente de Casa de la Cultura. Bien, ya nos estamos despidiendo. Ha sido un placer verlas después de 49 años.
0: Espero, estamos iguales.
2: Espero que,
0: estamos todos iguales. Después de 49 años estamos igualitos.
2: Sí.
0: No nos ha pasado el tiempo.
2: Sí, bueno, yo no tengo esa edad. Ah, no, cierto, sí lo tengo. Tengo 49 años, queridos amigos. Y un poco más si quieren también. Sí, pues tengo. Bueno, ha sido un placer, queridos amigos, que nos hayan acompañado una vez más. Recuerden el libro, manden su mensaje. Si lo mandan en el horario de la repetición, igual lo vamos a leer porque siempre le pedimos que manden la palabra libro. Así que el momento de hacer la lista es... Todos esos mensajes están metidos en la bolsita para que puedan participar del sorteo. Gracias, Silvina Borelli.
1: Gracias, Diego.
2: Muy hermoso ese libro, la verdad. No se descuide que si mira para otro lado yo se lo pierdo. Gracias, Agustina Ernst Arabia.
0: Gracias,
2: me encantó. No puedo robar ningún paisaje en esta oportunidad.
0: Hay que ir.
2: Pero
0: hay que ir. La idea era dejar las ganas y que cada uno...
2: Hermoso.
0: Agarra el medio que necesite,
2: bueno,
0: que tenga a disposición, miren, para ir.
2: La música que le ponen para despedirse, ¿no? It's a beautiful life, dice, es una hermosa vida, y así lo creemos nosotros. Gracias, mi amigo Brian, por acompañarnos con buena música, y a todos ustedes, por supuesto, queridos oyentes, muchísimas gracias por habernos acompañado. Recuerden, como siempre les decimos, sean felices, porque sacar belleza de este caos es
0: virtud.
2: Chau.

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0: ¿Qué tal? Muy buenos días. Esto es Antena Infantil, el programa del Ministerio Público Pupilar, que se realiza todas las semanas desde los estudios de FM Profesional en 89.9, pero que llega a toda la provincia gracias a esta cadena de emisoras comprometidas con la difusión de derechos, que son FM del Carmen 105.7 de Chicoana, FM Cumbre 103.9 de San Antonio de los Cobres, Radio Next 100.5 de Joaquín B. González, FM Cafayate 95.1, FM Estéreo 105.5 de Rosario de la Frontera, FM Chañar 97.3 de Tartagal y 100.3 FM Cable a Tierra, todas estas emisoras que tienen como parte de su responsabilidad social justamente la difusión de derechos, este aporte tan importante a la sociedad. Siempre resaltamos que este espacio que nos ceden en su programación es totalmente gratuito y es forma parte de este compromiso que tienen estos medios de comunicación con la difusión de los derechos. En el programa de hoy vamos a hablar de temas que son bastante importantes y que tienen que ver con la adolescencia, la etapa de crecimiento de los chicos y de las chicas. Estamos hablando de algunos puntos que tenemos que tomar en cuenta desde el aspecto legal y desde el aspecto también del desarrollo de cada uno de los chicos. En el día de hoy vamos a hablar sobre autonomía progresiva y adolescencia. Vamos a entrevistar al asesor 1 de METAN, el doctor Fernando López Arabia. Con él vamos a conversar acerca de cuáles son los derechos y las obligaciones que a lo largo de que los chicos crecen se van habilitando legalmente, justamente para los chicos. ¿Qué se puede hacer a partir de los 13? ¿Qué se puede hacer a partir de los 14? ¿Qué es lo que la ley habilita hacer a partir de los 16 años? Pero también acerca de las responsabilidades. Sí, a medida que los chicos van adquiriendo derechos, también van adquiriendo responsabilidades. ¿Cuál es la responsabilidad? Y también, ¿cuál es la responsabilidad que nos cabe a los adultos? Porque se trata de personas menores de edad que, si bien en este concepto de autonomía progresiva van teniendo algunos derechos y algunas posibilidades para poder ir tomando sus propias decisiones, pero siguen siendo personas menores de edad y siguen necesitando del control, del acompañamiento y del respaldo de las personas adultas. Así que vamos a hablar un poquito acerca de esto. Y algo que ha cambiado y que va a cambiar también a partir del mes de septiembre tiene que ver con la edad de imputabilidad. Hablamos de a partir de qué edad los jóvenes, los adolescentes son responsables penalmente por sus acciones. Entonces vamos a hablar un poquito de esto con el asesor de METAN, justamente para que nos explique. También nos va a explicar algunos cambios que han habido en materia penal juvenil, justamente en la provincia de Salta. Todo esto lo vamos a desarrollar a lo largo del programa. Esto tiene que ver con el aspecto legal. Pero vamos a hablar del desarrollo físico y mental de los chicos también, en esta etapa tan importante. Una etapa que lamentablemente tiene mala prensa. Le tenemos miedo a la adolescencia y es una etapa tan importante en la vida de los chicos y la función del adulto es tan importante para acompañarlos. Bueno, vamos a hablar de este tema con la psicóloga del equipo interdisciplinario del Ministerio Público Pupilar, Clara Vigiani, justamente para que ella nos dé a conocer cuáles son las principales características de esta etapa de la adolescencia y cómo los adultos podemos actuar justamente para ayudarlos, acompañarlos de la mejor manera a los chicos en esta etapa de grandes cambios.
1: Todos los niños y niñas tenemos todos los derechos, sin importar dónde vivimos, cómo hablamos, cuál es nuestra religión. 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
0: Y en Antena Infantil recibimos a Clara Vigiani, psicóloga del equipo interdisciplinario de las asesorías. Buen día, Clara, ¿cómo estás?
3: Buen día, Mariana. Muy buenos días para vos y para tu audiencia.
4: Muchas gracias. Aquí estamos con Laura.
0: ¿Qué tal, Clara? Muy buenos días.
3: Hola. Hola, Laura. ¿Cómo estás?
0: Bien, bien, Clara. Bueno, contenta de tenerte acá para que hablemos de un tema que es muy importante, ¿no? La adolescencia, una edad a la que por ahí se le tiene mucho miedo, se le tiene... los adultos cuando tenemos hijos que van llegando a la adolescencia un poco por como que sentimos ese temor, ¿no? Por las formas, las características. ¿Cuáles son las principales características de un chico adolescente?
3: Sí, tal cual como vos decís, Laura, muchas veces cuando los chicos llegan a esta etapa de la vida, los padres como sienten que se le queman los papeles, no saben cómo actuar. Y bueno, lo importante me parece es tener en cuenta, cuando hablamos de adolescencia, es importante que tengamos en cuenta que se trata de una etapa de transición entre la niñez y la edad adulta. Uh-huh. Es un periodo caracterizado por muchos cambios biológicos, cognitivos y emocionales, donde los adolescentes se tienen que diferenciar de los padres y de los referentes adultos para poder así constituirse y estructurar su yo. Claro. También decimos que es un periodo de duelo por la pérdida de esa identidad infantil. Hay una crisis de la identidad por uh-huh. un duelo por la pérdida de ese cuerpo infantil, del rol de niño.
0: Exactamente.
3: Y aquí me parece importante que es donde los adultos tenemos que funcionar como una brújula, actuar como guías para poder acompañarlos y contenerlos en esta etapa de la vida de transición.
4: Clara, bueno, esto sí. Plantearlo un poco también lo que tiene que ver el rol de los padres, ¿no? De los adultos sí. frente a la situación que están atravesando los chicos, que atraviesan en realidad todas las personas, ¿me entendés? O sea, todos fuimos sí. adolescentes y hoy en día creo que la adolescencia es más vertiginosa, ¿no? Desde el solo hecho que existen las redes sociales, que hay otro tipo de comunicación, ¿no? Y que muchas veces sí. los papás estamos como medio, no sé si desbordados o al límite, ¿no? De estas situaciones.
3: Sí, también me parece importante, Mariana, aclarar que esto antes no se tenía en cuenta y las investigaciones van avanzando y demás, también como como para poder contextualizarnos también como padres y como adultos responsables de esta persona en un cambio tan, como también decís, vertiginoso y que muchas veces sí. nos da miedo a los padres que tenemos a cargo un adolescente o un preadolescente. Tengamos en cuenta también como que desde una perspectiva biologicista, en el cerebro, vieron que en el cerebro hay como diferentes áreas que comandan y que regulan diferentes funciones.
0: Sí.
3: Bueno, durante este periodo decimos que manda la amígdala por sobre la corteza prefrontal, que es la encargada del autogobierno, del control de los impulsos, de poder regular los impulsos de las emociones. Uh-huh. En este periodo es más importante para el adolescente el sentir que el razonar es uh-huh. importante, la emoción de formar parte de un grupo, de desobedecer uh-huh. a mis padres, más que poder pensar en sobre las consecuencias que eso puede tener para mí.
4: Claro.
3: ¿Sí?
4: Claro, sí.
0: Ahora, tomando en cuenta sí. esto que vos decís, Clara,
3: sí.
0: los adultos, porque por ahí nos asustamos sí. un poco, decimos nuestro hijo se está poniendo rebelde, ¿cómo sí. lo puedo manejar? ¿Cómo tenemos que abordar esta
3: abordar.
0: Situación? ¿Y cómo evitar justamente entrar en pánico? Porque en realidad
3: sí.
0: es normal esa rebeldía,
3: ¿no? Sí. Bueno, a ver, no hay una... A mí también me parece... para destacar que no hay una respuesta absoluta, una no. receta única o una
4: un libro,
3: regla.
4: ¿No? Un libro
3: claro, no hay un manual de instrucción no. sobre esto, para que esto pueda funcionar. Más bien le diría a los padres que se trata de una aventura, ¿sí? poder encontrar una ventana de oportunidad para poder acercarnos, conversar, contener a este adolescente, brindarle tiempo de calidad, que muchas veces por las características del mundo de hoy, los padres estamos también concentrados en nuestro trabajo, en la actividad que hacemos, aparte de poder criarlos. Y bueno, creemos que porque están en el cuarto encerrados con el celular, bueno, nos quedamos tranquilos porque están dentro de la casa, porque sé dónde está, porque sé con quién está, pero digamos, perdemos de vista qué es lo que está consumiendo, a qué riesgos está expuesto con esos contenidos digitales, qué es lo que le está pasando, qué es lo que está sintiendo, qué está procesando de eso.
4: Ahora, justamente yo te iba a consultar, y de alguna manera lo estás diciendo, ¿no? ¿Cuáles son los principales riesgos que vos, desde tu trabajo, desde tu labor en el equipo interdisciplinario, estás notando actualmente entre los adolescentes?
3: Sí. Bueno, los riesgos asociados a esta etapa tienen que ver muchos con el abuso de sustancias, con el uso excesivo y la exposición a contenidos virtuales como por ejemplo la pornografía, sitios de apuestas, el uso también abusivo de las redes sociales como fuente de validación, ¿no? No sé si se confunde lo real con lo virtual y le dan el mismo peso, tiene la misma representación para el adolescente. También, bueno, en esta etapa vemos casos de acoso escolar, también existen, bueno, trastornos en la conducta alimentaria, trastornos del sueño, conductas de aislamiento, conductas autolesivas también, que esas son, parece también importante hacer un punto, un frenar acá para poder explicar a los padres que estén en alerta, ¿sí? Y atentos a este tipo de conductas y puedan abordarlo y en caso de tener más dificultades, porque bueno, los chicos no pueden confiar en lo que el papá les pueda decir o poder abrirse y exponer qué es lo que le pasa, puedan buscar ayuda profesional también, o en el centro de salud o con algún profesional particular, para que también los pueda orientar sobre cómo brindar la contención adecuada para este tipo de conductas.
4: Vos decías justamente el tema de las redes sociales y lo que, bueno, hay retos en las redes sociales que muchas veces les imponen a los chicos autolesionarse. Y también, bueno, ha surgido en estas últimas semanas esto que se cree que también responde a un reto viral o a una difusión mediante grupos de WhatsApp que tiene que ver con estas amenazas en
3: las bolas de amenazas, sí.
4: Exactamente. ¿Cuál es el análisis que haces vos de esta situación? Porque siempre estamos mostrando un lado negativo de los adolescentes, pero no estamos viendo que algo les está pasando, ¿no?
3: Sí, sí. Igual, bueno, sobre esta ola de amenazas con mensajes de tiroteo en las escuelas y que, bueno, casualmente hoy sale en la tapa de todos los diarios porque, bueno, la verdad que están todos muy asustados con la cantidad de amenazas en distintos puntos del país. Bueno, primero, no es que estamos frente a una epidemia de tiroteo, sino que es la circulación de las amenazas. Pero, bueno, cada caso debe ser tomado con cautela y responsabilidad adulta. Tener en cuenta que la problemática social también se reproducen dentro del ámbito escolar. Este anonimato y la sensación de impunidad de los chicos tiene que ver con el rol de las redes sociales y la propagación de estos mensajes. Son chicos que bajo una identidad anónima hay mucho impacto y una baja, como se dice, baja percepción de la consecuencia real. Entonces, bueno, en este contexto, estas conductas tienen que ver con una lógica y una búsqueda de poder, de control, más que a la intención concreta de ejercer la violencia. Pero no por eso subestimar. Claro, no es que sabemos cuáles de estas amenazas van a terminar siendo reales y cuándo no.
4: Claro, es como que antes, Clara, esta actitud de rebeldía, de salirse del molde de los adolescentes o de
0: o demostrarse a veces también con algún tipo de poder, claro. Se traducía en poner en una amenaza de bomba o en poner una bombita de dolor en el colegio, pero ahora con las redes sociales y también en el contexto de violencia que vivimos, porque estamos en una sociedad muy violenta, ¿no?
4: Yo creo que eso también es muy importante, perdón, lo que hace hincapié un poco Laura, porque tenemos que ver a nivel sociedad, ¿no? ¿Qué es lo que nos está pasando como adultos? ¿Dónde estamos poniendo el foco? ¿Dónde nos estamos centrando frente a esta situación y este pedido de los chicos, ¿no?
3: Sí, yo pienso que es importante en todas las etapas de la vida, pero particularmente en esta, el crecimiento tiene que ir también del lado de los límites, de la contención, de la regulación, qué es lo que el adulto le va a permitir al adolescente y qué es lo que no se le va a permitir. Siempre tener en cuenta que los adolescentes se fortalecen con nuestros límites y se debilitan cuando no los ponemos.
0: Claro, de hecho también en la adolescencia hay una búsqueda de límites, ¿no?
3: Sí, y ahí estamos como te decía yo antes, los adultos, los padres como guías, como brújulas, ¿no? Ellos muchas veces asumen estas conductas como desafiantes, pero bueno, del otro lado, ¿a quién encuentran, ¿no? Como contención, como dique para contener todos esos desbordes, para ayudarlos a autorregularse.
0: Ahora, también tiene mucho que ver, me imagino, Clara, no sé qué opinas vos. Uno ve que los chicos desde muy chiquititos tienen acceso a juegos como Roblox, por ejemplo, del que ya han habido muchísimas advertencias, incluso de sociedades de pediatría, acerca de los problemas físicos y mentales que pueden ocasionar la sobreexposición de los chicos a este tipo de juegos. Y uno ve los juegos y realmente hay una violencia que es explícita, ¿no? Los chicos desde muy chiquititos están con esa pantalla y por ahí los padres creemos que están seguros.
4: Claro, como en ese contexto.
0: Exactamente.
3: Claro, pensemos también que son cerebros que están en proceso de desarrollo, de construcción. Hay vulnerabilidad desde lo emocional, desde lo psíquico. Y bueno, me parece también, vuelvo a hacer hincapié en el rol que tenemos los adultos, ¿sí? Como responsables, como referentes de eso. Bueno, a ver, la cantidad de horas que pasan expuestos a ese tipo de contenido digital, virtual, y bueno, nosotros qué podemos conversar sobre eso, qué podemos explicarles sobre eso también, ¿sí? Me parece que también es el adulto el que juega un papel clave acá para ver, para regular eso, para poder poner un límite a ese consumo excesivo. No todos los chicos que juegan juegos en redes tienen problemas para autorregularse, ni mucho menos, pero bueno, hay algunos que sí tienen alguna facilidad para poder desarrollar algún trastorno de conducta o no. Claro. Pienso que la visión que tenemos que tener no tiene que ser muy reduccionista y solo pensar como en una cuestión lineal de esto, bueno, juega y tiene problemas, no, sino que qué pasa más allá de eso, qué es lo que vemos, ¿no? Del trastorno de conducta, si les damos verdaderamente las herramientas como para que aprendan a autorregularse, si ponemos un límite a ese consumo, si podemos enseñarles también modos y alternativas como para poder regular todo eso.
4: Perfecto, Clara. Bueno, como siempre, un gusto tenerte en nuestro programa y eso, ¿no? Abrirnos al diálogo, ser adultos responsables, adultos de mirada empática hacia los adolescentes, que bueno, hoy más que nunca nos necesitan.
3: Lo necesitan. Así es. Bueno, muchísimas gracias,
4: Clara,
3: chicas.
4: Que estén bien. Gracias. Buenos días.
3: Hasta luego.
4: Hasta luego.

0: Bueno, muy completa la entrevista con la psicóloga y una orientación que es importante para saber cómo acompañar a nuestros adolescentes en esta etapa que es tan especial en su vida. Tenemos más información en Antena Infantil, algo que ya estuvimos hablando hace un par de semanas atrás, en la entrevista que realizábamos con el secretario de Salud Mental y Adicciones de la provincia, el licenciado Martín Teruel, tiene que ver con algo que está difundiendo el Ministerio de Salud Pública también acerca del fortalecimiento de la red de atención en salud mental y adicciones con un enfoque territorial y comunitario. A través de la incorporación de profesionales, la apertura de nuevos servicios en el interior y la implementación de herramientas tecnológicas, el Ministerio de Salud Pública expande la asistencia pública, registrando un incremento del 40% en las atenciones hospitalarias durante el último año. Esto es lo que nos informaba hace un par de semanas atrás justamente Teruel. Para sostener este esquema integral, la provincia incorporó 36 profesionales de diferentes disciplinas, como psicología, psiquiatría, trabajo social y enfermería, distribuidos en 21 hospitales salteños y 5 centros de salud. En los dos últimos años se abrieron nuevos servicios de salud mental en los hospitales de Santa Victoria Este, Morillo, Cachi, El Galpón y Las Lajitas. Al mismo tiempo se reforzó el personal y la infraestructura en los hospitales de Orán, Pichanal, Metán, Rosario La Frontera y Cerrillos, sumado a las acciones del programa Puente Norte para el tratamiento de consumos problemáticos en Tartagal. Y bueno, justamente la Secretaría de Salud Mental y Adicciones siempre hace la sugerencia, ¿no?, la importancia de pedir turnos, de asesorarse en el centro de salud más cercano. No todos los centros de salud tienen un servicio de salud mental, pero sí las áreas pueden contar con algún centro de salud o hospital que cuente con este servicio. Para orientación, contención profesional y también para solicitar turnos, hay un teléfono habilitado, que es el de la Secretaría de Salud Mental y Adicciones, que es el 0387-421-3387. Reitero, 0387-421-3387. También está habilitado el centro de consulta y orientación. Esto es para los casos de consumos problemáticos. Este servicio funciona en la calle Sarmiento 491 de la ciudad de Salta y el teléfono para hacer consultas es el 0387-431-8400. Reitero, 0387-431-8400. Y también para recibir asesoramiento, hacer consultas justamente por situaciones de intentos de suicidio, está habilitado el programa GIA, que es el programa que atiende justamente esta situación, que depende del Centro de Salud número 63, que está ubicado en el ex Hospital de Niños, en Sarmiento 655. Y el teléfono para ponerse en contacto con ellos es el 0387-421-3387. Reitero, 0387-421-3387. Pero de todas maneras siempre decimos, ¿no?, estos números son para recibir información, para pedir turnos, para orientarnos. Ante cualquier urgencia de cualquier tipo, y en este caso estamos hablando de la salud mental, hay que comunicarse siempre al 911, eso siempre lo reiteramos, las urgencias son al 911. Así que bueno, información que ya veníamos dándola en nuestro programa hace semanas atrás, pero que es importante reiterarla. Más información, el Hospital Materno Infantil fortalece la detección temprana de casos de trata de personas, otro tema que estuvimos hablando hace un par de semanas atrás en nuestro programa. El establecimiento realizó una jornada de capacitación destinada a equipos asistenciales y personal de contacto con pacientes y familiares para fortalecer la identificación de situaciones de riesgo y garantizar una intervención oportuna. La actividad estuvo a cargo de la Directora Nacional de Lucha contra la Trata y Explotación de Personas, Verónica Toller, quien destacó la importancia del rol que cumplen los equipos de salud en la identificación de situaciones de vulnerabilidad y la activación de mecanismos de protección. Muchas de las víctimas llegan a los hospitales por las consecuencias físicas o psicológicas derivadas de estas situaciones. Por eso es fundamental que todo el personal conozca las señales de alerta y sepa cómo intervenir para protegerlas y dar justamente acción a los organismos competentes. El jefe del Servicio Social del Hospital Público Materno Infantil señaló que el establecimiento trabaja en la elaboración de un protocolo institucional para la detección y el abordaje de posibles casos de trata de niños.
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6: Y en Antena Infantil recibimos al doctor Fernando López Arabia, asesor de incapaces número uno de Metán. Buen día, doctor, ¿cómo está?
7: Hola, buen día, ¿cómo les va? Saludo a toda su audiencia.
6: ¿Qué tal, doctor? Muy buenos días. Doctor, en Antena Infantil estamos hablando hoy de la adolescencia, de los cambios que se dan en los chicos, pero en materia legal también es una etapa muy importante, porque la ley argentina contempla un concepto que es la autonomía progresiva. ¿Nos puede contar de qué se trata?
7: Sí, ¿qué tal? Mira, esto de la autonomía progresiva juega un rol muy importante en la sanción de la nueva ley del régimen penal juvenil, sí, ya que establece que la responsabilidad penal regiría a partir de los 14 hasta los 17 años.
6: Sí.
7: Esta baja de la imputabilidad en los adolescentes establece que son penalmente responsables a partir de los 14 años. Uh-huh. Entiendo que esta nueva modificación de la ley penal juvenil tiene mucho que ver o ha sido enfocada en relación a la autonomía progresiva de los niños, niñas y adolescentes, teniendo en cuenta que a partir de los 13, 14 años ellos entienden que tienen mayor capacidad para determinados actos de la vida diaria y en base a ello también en relación a las consecuencias de los mismos.
6: Ahora, doctor, ya que usted, ha ido derecho al tema, que me parece que es importante, que se lo vamos a consultar, el tema de la responsabilidad penal, una vez que entre en vigencia esta nueva ley, este cambio que se ha hecho en el régimen penal juvenil a nivel nacional, ¿cómo va a ser la actuación cuando un adolescente de 14 años en adelante comete un delito serio? Porque por ahí, qué sé yo, no sabemos cómo la gente en común no sabe cómo opera, ¿no?, el régimen penal juvenil.
7: Bien, en relación a lo que vos me preguntás, depende de la intensidad o el grado de la pena que sí tengan expectativa por el delito cometido. Por lo que vos me decís, si es un delito serio, van a existir distintas medidas. Las más leves van a ser medidas socioeducativas o de reinserción y... la última ratio, o sea, la última consecuencia va a ser la privación de la libertad como último recurso. Uh-huh. Y en esos casos, cuando sean delitos graves, o sea, por lo general delitos contra la integridad sexual o delitos que afecten la libertad de las personas o vayan en con un daño concreto a un bien jurídico protegido como es la vida, la detención se hará o se va a hacer en institutos especializados y además esa detención se va a hacer por el tiempo más breve posible y cuando no existan otras medidas viables.
6: Bien.
7: Y siempre dándole participación a las víctimas. O sea, se va a formalizar mucho lo que es el derecho de las víctimas a ser escuchados o informados durante el proceso.
6: Ahora, doctor...
7: Eso en el caso de delitos graves.
6: Claro, y en estos casos, porque hablamos de la responsabilidad penal, la autonomía progresiva, se entiende que los chicos de a poco van teniendo... un poco más de, digamos, de conciencia de sus actos y demás. En este caso, ¿qué papel van a jugar los padres? Porque la responsabilidad parental sobre lo que hace o deja de hacer ese chico, ¿dónde queda con esta nueva ley? ¿Cómo se trabaja en eso?
7: Y bueno, teniendo en cuenta que lo que vos me decís de la autonomía progresiva, lo que busca o la finalidad del sistema es que lograr o fomentar que la el adolescente logre internalizar la responsabilidad, lograr su educación, su resocialización y su integración social.
6: Claro.
7: Se busca es también que los progenitores entiendan esta situación y que a través de este camino en conjunto con el nuevo sistema y con la finalidad que tiene esta nueva ley, logren orientarlos en la educación y disminuir el riesgo de la reincidencia de los menores.
6: Claro, o sea que entonces tiene un
7: enfoque socioeducativo. Esto se va a condicionar a través de sanciones de graduación que van a ir de menor intensidad a mayor intensidad.
6: Claro, doctor, le consultaba, entonces tiene un enfoque también socioeducativo.
7: Totalmente, totalmente. Lo que se busca acá es lograr la educación, la resocialización y la integración social.
6: Claro. Ahora, doctor, ¿y cómo dentro de este nuevo régimen que va a entrar en vigencia se garantiza la restitución de los derechos de los niños? Porque se entiende que un niño, un adolescente que comete un delito penal es un niño, un adolescente que está vulnerado en sus derechos, se entiende al menos. ¿Se va a seguir trabajando, por ejemplo, en el caso de los chicos con asistencia de niñez y familia y demás?
7: Totalmente, totalmente, la ley lo prevé expresamente. En ese caso, desde ningún punto de vista va a haber únicamente una sanción solamente penal, sino también que el juez va a tener en ese marco una amplia discrecionalidad para ver en ese caso de seguir actuando de forma coordinada con los organismos administrativos a los efectos de evitar la imposición de una sanción o una pena. Es por eso que existen distintas garantías, por así llamarlo, procesales, que van a establecer que el menor llegue a la aplicación de una pena concreta. O sea, se garantiza la asistencia especializada, el patrocinio jurídico gratuito, la participación en mediaciones y el derecho a ser oído al menor ante todas las decisiones relativas a lo que le concierne. O sea, además, los progenitores del adolescente pueden ser civilmente responsables por los daños causados por el adolescente. O sea, si se determina que hay alguna responsabilidad de los progenitores, se puede ir por la vía civil para evitar que el menor quede inmerso dentro de la órbita del sistema penal. ¿Doctor? Para restablecer los daños causados.
6: Doctor, y en este caso, un poquito como para entender, porque bueno, está el nuevo régimen penal juvenil nacional, en la justicia salteña también se están aplicando cambios, y en la justicia salteña existe la figura de un fiscal penal juvenil, de un defensor penal juvenil, además de la participación de los asesores de incapaces. Mi consulta es como para que podamos entender cómo se opera en estos casos. ¿Cuál es la función de cada uno de estos actores del Ministerio Público? Hablo del asesor de incapaces, el fiscal penal juvenil y el defensor penal juvenil.
7: Bien, para lo que es el rol que desempeña el asesor de incapaces, sigue siendo el mismo. Actuamos siempre de forma complementaria en resguardo y protección de los derechos de los menores. Lo que sí se ha modificado es el rol del, no el rol, sino la intervención de fiscales penales juveniles especializados en esta problemática o en la investigación de estos delitos. En estos casos, directamente cuando se cometa un hecho que quede contemplado dentro del nuevo régimen penal juvenil, que prevé que son punibles menores de 14 hasta los 18 años, va a intervenir en la investigación de esos delitos un fiscal penal juvenil con un juez de menores.
6: Sí.
7: Es el juez fiscal penal juvenil el que va a llevar adelante toda la investigación en un proceso netamente acusatorio, respetando todas las garantías procesales del menor, y un juez totalmente imparcial, no como era el viejo sistema, que el juez de menores era la persona que concentraba toda la disposición del menor, por así decirlo, en el anterior régimen tutelar. Y bien, aquí es donde el juez, con intervención del fiscal, el asesor de menores, el defensor de menores, van a tomar una decisión totalmente fundada.
6: Claro, este cambio
7: en ese
6: que
7: caso,
6: usted está explicando
7: si
6: de
7: responsabilidad,
6: la figura,
7: ese juez, a pedido del fiscal, determinará un auto de responsabilidad que será otro juez el que determine, conforme a todo el abordaje que se haga, la pena o la expectativa o el delito por el cual está imputado el menor, si corresponde aplicar una sanción penal o si directamente se puede efectuar lo que se llama medidas de menor intensidad, como medidas de resocialización, otro tipo de medidas que nada tienen que ver con la aplicación de una pena.
6: Claro, bueno, o sea,
7: lo que se busca es que la pena sea el último recurso, siempre evitar una pena para tratar de resocializar al menor, insertarlo de nuevo en el rol social y en la comunidad.
6: Ahora, doctor, bueno, usted lo explica claro, ¿no? El rol del fiscal cambia porque el rol del fiscal viene a ser, a partir de ahora ya es como el rol que mantiene cualquier fiscal cuando se juzga a una persona adulta, ¿no? Porque en Salta era eso lo que faltaba, ¿no? Justamente que el fiscal comience a investigar.
7: Exactamente, que actualmente eso es en Salta Capital. En el interior, en el caso nuestro de Metán, eso recién se va a ver replicado el año que viene, en febrero, con esta nueva ley, que bueno, se tienen que nombrar nuevos fiscales penales juveniles, jueces de menores, defensores de menores. Pero en Salta Capital ya está funcionando, ya está plenamente vigente ese sistema.
6: Ahora, doctor, y bueno, ya dejando el aspecto penal, cuando hablamos de autonomía progresiva, a partir de que los chicos crezcan, a partir de los 13, 14, 16 años, ¿qué es lo que van pudiendo hacer por sí solos, no? Porque ya más allá del conocimiento o no de los padres, porque sabemos que la ley los va habilitando a que puedan tomar sus propias decisiones o decidir sus propias acciones a medida que van creciendo.
7: Sí, y bueno, la autonomía progresiva, lo que le da a los niños, niñas, adolescentes, es la capacidad de ejercer sus derechos y tomar decisiones por sí mismo, digamos así, de una manera gradual. Yo siempre me gusta decir de menos a más. A medida que desarrollan su madurez y sus facultades evolutivas, estos niños sujetos de derechos tienen distinta madurez o capacidad de ejercer sus derechos.
6: Bien. Bueno, los chicos, de hecho, ley les reconoce el derecho a ser escuchados.
7: Tanto en los ámbitos de salud, de identidad, en la crianza, es ahí donde más se ven replicado esto que hace a la autonomía progresiva.
6: Claro, doctor, yo le decía, bueno, los chicos tienen derecho a ser escuchados y que su opinión sea tenida en cuenta desde siempre, pero bueno, tomando justamente en cuenta y como consideración el grado de madurez para poder expresar y ver por lo más conveniente de ellos. Yo le voy a ir preguntando algunas cosas, si usted nos permite, usted nos va diciendo qué es lo que puede a partir de qué edad, por ejemplo, intervenir en los procesos judiciales y extrajudiciales en los que se vea de alguna manera comprometido a sus intereses. ¿A partir de qué edad un chico, un adolescente o un niño puede postular también su propia pretensión con respecto a esto, acudir a un abogado?
7: Y bueno, por lo general es a partir de los 13 años, entendiendo que el menor ya tiene capacidad para determinar si ya está en condiciones de ejercer sus derechos y más que nada también cuál es el asunto o la decisión por la cual estaría el menor. Y bueno, por lo general es a partir de los 13 años, entendiendo que el menor ya tiene capacidad para determinar si ya está en condiciones de ejercer sus derechos y más que nada también cuál es el asunto o la decisión por la cual

0: tiene que dar su opinión. Eso no significa que se va a tener en cuenta a rajatabla, o va a ser una decisión en relación a lo que diga o no el menor, pero sí o sí se lo debe escuchar al menor.
1: Claro, se debe fundamentar.
0: Después cuestiona la salud en muchos marcos legales. Por ejemplo, los adolescentes pueden consentir o pueden rechazar ciertos tratamientos médicos de acuerdo a su nivel de madurez y a la gravedad del procedimiento, como te decía. Eso a partir de los 13 años. Un menor ya puede decir, inclusive yo siempre digo, un menor que está en un establecimiento educativo y en una campaña, no sé, de prevención contra la gripe y demás, un menor de 13, 14, 15 años ya estaría en condiciones él de decir, bueno, me voy a poner la vacuna, estoy en condiciones, porque ya tiene cierta madurez y capacidad para el ejercicio de esos derechos y tomar una decisión.
1: Claro, siempre que no sean invasivos, ¿no?
2: Exacto, y también dejar en claro, doctor, ¿no?, que siguen siendo personas menores de edad, ¿no?, y que necesitan...
0: Si ya estamos hablando de tratamientos invasivos, los cuales se pongan en riesgo su vida o su integridad física, ya estamos hablando de otra cuestión en la cual ya tiene que intervenir un progenitor, un juez, y determinar si esa decisión que está por tomar el menor con relación a su cuerpo, en lo cual puede afectarlo en su salud o ponerlo en riesgo, ahí sí se tiene que complementar con otra decisión. Pero si es una decisión que no adquiere cierto nivel de gravedad o de riesgo en su vida, ahí en esos casos se lo debe escuchar al menor, y bueno, el menor está en plena capacidad para tomar una decisión.
2: Doctor, y también es importante, creo yo, dejar en claro a los padres, ¿no? Porque por ahí esto, justamente lo de la autonomía progresiva, muchas veces se confunden y los papás piensan que pierden un poco la responsabilidad con los chicos, ¿no? Con los chicos más grandes. Eso también estaría bueno dejarlo en claro, que siguen siendo personas menores de edad y que, lógicamente, hay muchas cuestiones que el adulto tiene que estar presente, ¿no? Más allá de esta autonomía progresiva.
0: Tal cual, como vos lo decís, son personas que están en pleno desarrollo y no por eso los progenitores se van a desentender de esas situaciones. Los progenitores tienen que estar más que nada, yo lo diría en este momento, en este contexto en que vivimos con la tecnología y demás, más alertas y más atentos que nunca. Porque mientras más autonomía progresiva tienen los menores, más expuestos están a determinadas circunstancias, situaciones en las cuales se pueden ver afectados sus derechos. Y ahí es donde juega un rol, un papel sumamente importante el de los progenitores, de no distraerse o de no hacer, de no tomar una actitud totalmente facilista, en la cual lo dejan a los menores decidir todo respecto a de su vida. Yo creo que los progenitores juegan un papel fundamental, y es ahí donde esa autonomía progresiva se va a complementar de forma adecuada, siempre y cuando sean los progenitores quienes sigan al tanto de la vida cotidiana y marcándole las pautas a sus hijos.
2: Acompañando el crecimiento.
1: Claro, los padres tienen que ir a la par de los chicos. Usted marcaba uno de los temas importantes actualmente con respecto a los ya no solo adolescentes, también niños, y es el tema de la tecnología, las redes sociales, las billeteras virtuales, las casas de apuestas, el acceso a un mundo que tienen los chicos a través de internet, que van pudiendo manejar de a poco, pero qué importante es que los padres vayamos acompañándolos a la par, ¿no? Enseñándoles cómo manejarlo, pero sin soltarles la mano, porque qué bueno aclarar esto, ¿no? La autonomía progresiva no significa que los padres nos desentendemos, eso es tan importante.
0: Tal cual. Porque ahora, hoy en día los chicos con la tecnología todo tienen acceso a millones de cuestiones que pueden ser totalmente beneficiosas, pero lo que vos decís, al orden del día tenemos acceso a juegos, a casas de apuestas, cosas que hoy en día pueden llevar a una situación totalmente complicada para el futuro del menor, en el cual estamos viendo no tan solo que pueden acceder a las apuestas, sino también pueden incursionar en distintas situaciones en las cuales pueden poner en peligro ya sea su vida, o además adquirir distintas herramientas o cuestiones que no le van a servir para nada, como por ejemplo cuestiones totalmente relacionadas con la droga, la prostitución, que hoy en día se transforman en cuestiones que la estamos padeciendo con los adolescentes, como el grooming, bueno, todo el acceso a la tecnología que ya sabemos.

0: daño que está haciendo. Y ahí es donde los progenitores tienen que tomar este carta en el asunto, y ellos van a ser las personas o van a ser los primeros, en siempre y cuando tengan una actitud totalmente diligente de estar a la alerta o de terminar esta situación que pongan en riesgo a sus hijos.
1: Doctor, ¿y qué pasa con el trabajo? Porque, bueno, sabemos que el trabajo infantil está prohibido, pero que a medida que los chicos crecen, a partir de los 16 años, ya pueden celebrarse algunos contratos de trabajo con mucho cuidado. Sé que a partir de los 14 los chicos pueden comenzar a colaborar con actividades económicas de la familia. ¿Cuáles son los límites con respecto a esto?
0: Sí, hay una ley especial que establece expresamente como el tema del régimen de los menores en cuanto a algunas limitaciones que tienen del trabajo. Como bien vos lo decías, a partir de los 16 años ya pueden firmar o celebrar determinados contratos de trabajo, pero siempre y cuando tiene que estar regulado o tiene que estar resguardado a través de distintas normativas que prevén, en el caso del trabajo que sea, la jornada laboral, cómo va a ser el pago, que se tiene que garantizar que el menor, que todavía sigue siendo un menor de edad, de 16 años, que continúe con su estudio, y más que nada el objeto del trabajo en el que realice. Como bien vos lo decías, a partir de los 14 años, los menores ya inclusive pueden realizar algunos tipos de trabajo, siempre y cuando sea en el ámbito de la familia. Pero siempre garantizando su derecho al esparcimiento y a la educación.
1: Doctor, y la última ya para ir terminando. Otra de las cosas que se les habilita a los chicos a partir de los 17 años, la posibilidad, con autorización de los padres, de sacar un carnet de conducir, de empezar a conducir un vehículo. ¿Cuáles son los límites y cuál es la responsabilidad de los padres sobre esto?
0: Bien, tiene que haber una autorización totalmente expresa de los progenitores, porque los menores de 17 años todavía son menores de edad, y ante cualquier cuestión civil los progenitores son responsables de aquellas cuestiones que puedan acarrear un accidente de tránsito. Es por eso que siempre decían, a partir de los 16 años los menores pueden acceder a un carnet de conducir, ya sea de un auto o una motocicleta, con la autorización de los progenitores, pero previo a un examen de manejo.
1: Así es como tiene que ser.
0: Los progenitores se hacen responsables de esa autorización.
1: Así es. Bueno, doctor,
0: la verdad que... En perjuicio de ello, los progenitores, como te decía, van a responder civilmente por todas las cuestiones de los menores.
1: Así es. Doctor, muchísimas gracias. La verdad que muy clara la entrevista, ¿no? Cuando hablamos de autonomía progresiva, sabemos que los chicos van creciendo a mayor edad, pueden ejercer obviamente sus derechos, pero que también esta autonomía les sirve para poder independizarse, ¿no? Y siempre con el acompañamiento de los padres, de los adultos, fundamental para el crecimiento y el desarrollo de los chicos. Doctor, muchísimas gracias por estar en Antena Infantil.
0: Muchas gracias a ustedes, que tengan un buen día.
1: Buen día, gracias, hasta luego.
2: Hasta luego.
0: Hasta luego.

0: Seguimos en Antena Infantil. Bueno, recién escuchábamos la entrevista con el asesor de Metán, el doctor Fernando López Arabia. Bueno, un poco explicando, ¿no? Desde el aspecto legal, qué es la autonomía progresiva y qué es lo que los chicos pueden, están habilitados legalmente a poder realizar sin la intervención o la autorización expresa de los padres. También cuál es el rol que ocupan los padres, esto, el acompañamiento que tiene que estar presente aunque los chicos vayan adquiriendo autonomía, pero también un poco los cambios que se han ido dando en materia penal, ¿no? López Arabia fue muy claro al hablar acerca de los cambios a nivel provincial con esta aparición de los fiscales penales juveniles, que son los que están ahora a cargo de las investigaciones de los hechos en los que son protagonizados por personas menores de edad, una situación que era totalmente distinta antes, ¿sí? También cuál es la función del asesor en este caso de los defensores penales juveniles, un poco para llevar un poco de claridad para que la gente sepa cómo es el proceso hoy en día cuando hay una persona menor de edad que está involucrada en actos que van contra la ley penal. También los cambios que hay a nivel nacional con la edad de punibilidad de los chicos, a partir de septiembre aproximadamente se va a implementar este cambio, esta responsabilidad penal de los chicos a partir de los 14 años, así que bueno, esta información la vamos a seguir tratando seguramente en distintos programas de Antena Infantil, porque la idea es siempre llevar la información, dar claridad a nuestros oyentes. Con la información se pueden ejercer derechos, con la información se pueden tomar decisiones que siempre van a ser más convenientes para nuestros chicos y chicas. Así que vamos a seguir tratando este y otros temas más en nuestros programas de Antena Infantil. Les recordamos que todo el material que van a escuchar en Antena Infantil a lo largo de todas las semanas y mucho material más lo pueden encontrar en nuestras redes sociales. Nos encuentran en Facebook, en YouTube, en Instagram y en X como Asesoría General de Incapaces Alta. Ahí nos buscan justamente con este nombre. O bien en TikTok como Antena Infantil y van a encontrar este y muchos otros materiales que tienen que ver con la protección de derechos. Siempre les recordamos que todo este material es para la población adulta, pero también tratamos de llegar a nuestros niños y adolescentes con material que van a encontrar también en estas redes, lo pueden compartir, lo pueden utilizar y siempre lo van a tener disponible en nuestras redes sociales. Les recordamos que tenemos un número de WhatsApp que está habilitado de lunes a viernes de 7:30 a 13:30 y remarcamos el horario. Porque ahí no recibimos consultas de expedientes y ni mucho menos denuncias, las denuncias siempre al 911. Este teléfono es una orientación general, es como una puerta de entrada para que ustedes sepan cómo encarar cualquier situación que tenga que ver con la temática de este programa. 387-4530-624, 387-4530-624, ese número nos escriben, los vamos a orientar. Y este número también está vinculado con nuestros mensajes directos de WhatsApp, de Facebook, quiero decir, perdón. Entonces pueden ingresar por Facebook, enviarnos un mensaje y vamos a estar interactuando. Así que son las vías de comunicación que siempre están habilitadas. A este teléfono también nos pueden escribir las escuelas que estén interesadas en este ciclo de talleres que estamos realizando en escuelas. Tenemos la agenda de agosto totalmente completa, así que si les interesa nos pueden escribir también. Y hemos llegado al final de este Antena Infantil de esta semana y agradecemos como siempre a todas las emisoras que forman parte de esta cadena de protección infantil: FM Profesional 89.9, FM del Carmen 105.7 de Chicoán, FM Cumbre 103.9 de San Antonio de los Cobres, Radio Next 100.5 de Joaquín B. González, FM Cafayate 95.1, FM Estéreo 105.5 de Rosario de la Frontera, FM Chañar 97.3 de Tartagal y 100.3 FM Cable a Tierra. A todos ellos muchas gracias. A ustedes nos encontramos la próxima semana en esta nueva edición de Antena Infantil.
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0: ¿Estamos, George? ¿Estamos? Buen sábado para todos, ¿cómo andan? La mesa está servida, llena hoy. ¿Qué haces, Agus?
1: ¿Cómo andás, amiga?
0: Bien, ¿vos? Sábado 10 de la mañana, porque acuérdense que si bien sabe todo el mundo que grabamos, esto sale el sábado a las 10 de la mañana. ¿Por dónde, Agus?
1: Por la 89.9, donde nos están escuchando, y si nos tienen que ver, nos ven por YouTube en Profesional Play, Living para Emprender, Crónica de Emprendedor.
0: Sí, aparte les pedimos que nos sigan, que se suscriban, que se suscriban, sí,
1: que activen la campanita.
0: Eso nos sirve a nosotros, a la radio, para que ustedes también obviamente sean más conocidos. Bueno, hoy la mesa está servida, diría. Diría, hay una chica en TikTok, que me gusta mucho y la sigo, que le da de comer a sus hijos, muy rico, ¿no? Y dice, hoy la mesa, porque parece, por lo menos por lo que se ve ahí, parece. Bueno, la mesa está servida. Hoy tenemos 3 emprendimientos, pero 4 personas. Hay uno que vinieron para compartir. Bueno, en realidad serían 5, porque el tuyo quedó ya en la camioneta. Quedó.
1: No, hoy es 5 y medio, porque hay alguien que vino.
0: Es verdad, hay alguien que vino con panza y media descompuesta hoy, pero lo mismo acá está presente. Bueno, chicos, bienvenidos. Hoy está Steffi de Northfit Store. Está Melin, que quiero después que me expliques por qué Melin, porque aparte dije, Melin. No debe ser Melina o es varón, sí. No,
2: es Melin, tiene un origen mapuche, me puso mi papá cuando fue al registro civil, le gustó el nombre, lo eligió y después...
0: ¿Pero salió de tu casa con ese nombre o en el camino?
2: No, él fue y vio una lista y ahí estaba, y lo eligió.
0: ¿Y tu vieja qué dijo después?
2: Nada,
0: le gustó igual, ¿no? Bueno, porque después se quilombo con ese tipo de
2: cosas. Claro, después descubrimos que tenía un significado, digamos, mi familia, mi mamá y mi papá, que significa somos 4. Y bueno, cuando yo nací, digamos, en mi familia éramos 4 personas, entonces ahí como que le encontramos una coherencia al nombre, pero es por eso, digamos,
0: re lindo,
2: fue de
0: me
2: casualidad.
0: Encanta. Sí, lo que pasa es que, a ver, esto yo no los conocía, bueno, a ninguno conocía. ¿Vos, Agus? ¿Los conocías?
1: No.
0: ¿Ellos? No.
1: Ella estuvo en Living Room. Ah. Pero yo no sé los nombres de mis hijos.
0: Claro, no te acuerdas. A mí me pasa lo mismo. Bueno, Melin y Emanuel, que ellos tienen un emprendimiento que se llama Tinta Brava, ya nos van a contar qué es. Y está Jessie de Amelie, que ya nos vas a contar. Acá tienen unas cositas espectaculares que trajo, con unos olores, unos aromas espectaculares. Así que, bueno, chicos, bienvenidos. Gracias por compartir este momento con nosotros. Este programa lo hacemos más allá de que nos muestren los productos, es las historias de por qué emprendieron. Y nada, este tipo de cosas así personales como tu nombre. Sí. Así que vamos a arrancar por la que se acaba de enterar hace poquito, que va a ser mamá. Bueno, te felicitamos.
1: ¿Podríamos decirlo?
0: Porque bueno, nos hubiese dicho antes. Porque nosotros, aparte, si somos especialistas, es en meter la gamba, chicos, en serio, posta. Bueno, Steffi, querida.
2: Sí.
0: Bueno, contanos a qué te dedicás y contanos también esto que digamos, si querés contar la historia de cómo te enteraste también, está buenísimo.
2: Bueno, comienzo, si quieren, con el emprendimiento.
0: Dale.
2: Bueno, Northfit surge, digamos, porque nuevo gobierno, a mi marido le cortan las comisiones, él trabajaba por, un sueldo, más comisiones.
0: ¿Hace cuánto que estás? ¿Con qué nuevo gobierno?
1: Con este último,
0: hace 2 años.
2: Exactamente,
0: bien,
2: porque
0: sí.
2: Ahora se cumplen 2 años, digamos, de que tenemos nuestro emprendimiento. Y bueno, resulta de que siempre uno comienza con otros emprendimientos, al menos en mi caso, fallidos, hasta que por ahí da en la tecla con uno, que en este caso es Northfit. Y bueno, me pasó de que él vendía suplementos nutricionales, ya hacía aproximadamente 9 años.
0: Sí.
2: Y le dije, ¿por qué no te largas con eso? Y él tenía como ese miedo de hacer lo mismo que su ex jefe, digamos.
0: Ajá.
2: De que...
0: Con códigos se sentía él, digamos. O sea, se sentía que iba a ser una falta de códigos hacer eso.
2: Exacto, él es así como muy correcto.
0: Muy correcto.
2: Entonces le dije, bueno, empecemos con indumentaria deportiva de hombres, ya que no hay opciones buenas, bonitas y baratas.
0: Sí.
2: Entonces empezamos en el 2024 para el Día del Padre.
0: Sí.
2: Trajimos joguinetas, buzos, así... más que
1: todo
2: nada,
1: para actividad física.
2: Exacto.
1: O para estar al pedo en tu casa.
2: Claro, y unisex. Y después nos fue bien. Ponele que fuimos un miércoles a hacer compras a Tucumán, cerquita, y el sábado ya no teníamos nada.
0: Ah, bueno, bien.
1: Qué lindo comienzo.
0: Exacto. Hermoso.
2: Y en julio surge la oportunidad de un amigo de él que nos dice, ¿no se quieren venir con nosotros a un tour a Paraguay? y nos fuimos a Ciudad del Este.
0: Sí.
2: Con plata de que teníamos juntada, y bueno, mi papá nos ayudó un poco, así que ahí decidimos traer suplementos nutricionales, importados también, pero de venta libre.
0: Sí. Suplementos que son la carnitina,
2: exacto,
0: monohidratada,
1: creatina, proteína.
0: ¿Qué dije yo? Carnitina.
1: Ah, pero sí existe.
2: Existe, sí.
1: Ah, bien.
0: Pero vos, la que te compraste, me parece
1: creatina. Ahora no sé, capaz que compré para la mierda.
0: Mal no te va a hacer. Yo, vos sabés que, perdón que te corte dos segunditos, sí. Estefi, ¿no? Primero que no somos deportistas, pero ahora estamos haciendo deporte, estamos haciendo musculación.
1: Sí,
0: nos obligó el médico. Estamos entendiendo un poco más, digamos, esto de... Yo antes, cuando mis hijos me decían que mis hijos son deportistas, son rugbyers y van al gimnasio, me decían, no, porque me tengo que tomar proteína. Yo, no, eso no quiero que tomes, pensando que era la típica...
1: Anfetamina.
0: Te estás papeando, ¿entendés? De los musculosos, y no, resulta que es un suplemento espectacular que los médicos también te lo recomiendan, así que ahora vamos a ahondar en...
1: Sí. Tengo que ver qué fue lo que compré.
0: Claro.
1: Y si es que compré bien.
2: Bueno, cualquiera de los dos te va a servir, sí. Digamos, nada más que tienen diferentes funciones.
1: No sé si preguntar cuál es la función de cada uno.
0: Porque es que necesitamos todo, Agus, ¿no?
1: O sea, a mí en el mensaje me dijeron, comprá esto, esto y esto, y yo fui y compré.
0: Lo tuyo era
1: ¿para
0: creatina?
1: ¿Para qué sirve? No sé.
0: Lo tuyo era creatina, pero no es porque yo la tenga ni la esté tomando, sino porque lo escucho a mis hijos de que necesito creatina.
2: Creatina y proteína.
0: Y proteína, sí. Y yo te voy a hacer la pregunta porque yo hablé con un médico y me dijo, no, a ver, la proteína se tiene que tomar. Bueno, pero pará, sí. ¿Te fuiste a Paraguay?
2: Sí.
0: Sí, vamos ahí, volvamos porque yo me voy, ¿me entendés? Vos traeme cuando me veas, así que me estoy yendo para pupi y no terminé de contar esto.
2: Bueno, trajimos suplementos importados.
0: Sí.
2: Obviamente avalados, nada de químicos, y porque la mayoría piensa de que Ciudad del Este es todo incorrecto, turbio. Todo sí. Malo, todo turbio, y no. Y bueno, indumentaria, digamos, de segunda mano, que era ropa original, pero por ahí tenía alguna falla. Por ejemplo, Nike sacó tal buzo y salió con una puntada acá que no tenía que salir y la descartan.
0: Típica de outlet.
2: Exacto.
0: Sí.
2: Y trajimos todo ese tipo de ropa. Cuestión de que ahí me ofrecen... me invitan a ir a una feria, y mi primer feria fue la de Rodri Figueroa,
0: sí,
2: las estufas. Entonces, seguido de eso, creo que la hizo antes del Día de la Madre, fue como todo muy seguido.
0: Sí.
2: Volví, vendí en la feria de Rodri, que creo que la hizo en agosto, septiembre, y de ahí nos invitan a un evento deportivo en Jujuy, en Tilcara. Era una carrera de trail y decidimos ir, digamos. Ahí nos fue bien, ese fue mi debut, fue en el evento deportivo.
0: Sí.
2: Y después en feria, en la de Rodri,
0: sí.
2: Que me fue súper bien, y ahí decidí largarme y dije, listo, esto es lo mío, necesito que funcione al punto de poder vivir de esto.
0: Claro. ¿Vos no trabajabas en relación de dependencia?
2: No trabajaba. Yo tenía, como te dije, emprendimientos fallidos.
0: Sí.
2: Que siempre me entraba un ingreso, y bueno, yo soy psicopedagoga.
0: Ajá.
2: Y por ahí en temporadas altas, que sería julio, diciembre o trimestrales, tengo un par de alumnos, digamos.
0: Sí, bien. ¿Seguís trabajando como psicopedagoga?
2: Sí, tengo, bien. Bueno, por ejemplo, ahora que van a empezar los trimestrales.
0: Claro, ahora tenés todas las madres. Ahora aparecemos todas las madres llamando a la psicopedagoga, maestras especiales.
1: Que aparte es un rubro re complicado, sí. ¿No? Para conseguir turnos, para todo.
0: Sí.
2: Sí, pero bueno, de manera particular, digamos, hago uh-huh. eso. No estoy en ningún consultorio por el momento.
1: ¿Y dónde das estas clases, en tu casa?
2: En Parque Belgrano, mi mamá tiene su casa ahí, y ella también es psico, tiene su consultorio, también hace terapias holísticas, así que tiene un consultorio montado,
0: ajá.
2: Así que lo utilizo cuando lo necesito.
0: ¿Terapias, digamos, holísticas hace tu mamá?
2: Sí.
0: ¿Qué hace puntualmente?
2: Hace registros akáshicos, hace, bueno, flores de Bach, biodecodificación...
1: constelaciones.
2: Constelaciones también, y tameana.
1: Ah, no, ya. Excedió,
0: es un montón.
1: Excedió mi información. ¿Qué es un tameana eso?
2: No sé bien.
1: Ah, bien.
2: Pero...
1: Está bien, perdón.
2: Pero sé, digamos, que...
1: Que lo hace.
2: Que lo hace, exactamente.
1: Mira qué lindo. Y además de los suplementos, vendés ropa.
2: Sí.
1: ¿Ropa deportiva? O sea, ¿tenés así como los conjuntos de calza con buzo?
2: Claro.
1: Top, porque con Pupi estamos yendo al gimnasio sí, todos
0: top
1: los días.
0: No, top no.
1: No, no, bueno, es un top, top pero arriba la remera.
2: Exacto, sí, vendemos todo lo que sería. Por ejemplo, empezamos trayendo indumentaria deportiva más urbana, que la puedes usar para el gimnasio, sino como decías hace rato, sí, para andar el día a día o en tu casa. Claro. Y como mi marido hace trail, decidimos ahora enfocarnos puntualmente en ese deporte, sí, al igual que el running. Entonces traemos, qué sé yo, short con calzas,
0: sí, todo lo que es secado. Full es el pádel, ¿no? Debería también ver de vos los vestiditos porque las veo a todas. Ya vamos a incursionar en el pádel también. Sí, sí.
1: Ya es como un montón ir todos los días al gimnasio.
0: Bueno, pero por eso
1: igualmente
0: mismo es
1: le tengo miedo a las rodillitas en el pádel.
0: ¿Tenés rodilleras?
1: No, pues, pero la rodilla es por el impacto. Las rodilleras se necesitarían para otra cosa, Pupi.
0: Bueno. Menuda, nos fuimos al carajo. ¿Pero qué hora es? Son las 10 de la mañana, Agustina, sábado. Eso para después de las 22 horas.
1: No, que sos muy mal pensada.
0: Soy capaz. Conozco el paño. Bueno, perdón, Steffi. ¿Ves que nos vamos a la mierda siempre?
2: Así que bueno, empezamos con, como les decía, con suplementos importados. Nada que tenga el ex jefe de mi marido y indumentaria deportiva y... pero al mismo tiempo urbana. Después nuestra segunda feria fue la de ustedes, Living Room, sí, que también nos fue súper bien.
0: Me fue bien, la verdad, ¿eh?
2: Sí, me fue bien. ¿Sí? O sea, no te voy a mentir.
0: No.
2: Al menos yo estaba en el sector del fondo.
0: Sí.
2: Mis vecinas emprendedoras eran recompulsivas, sí, así que vendí un montón.
1: Ah, ellos mismos.
2: Desde el día viernes, sí, que hizo mucho frío.
0: ¿Te viste?
2: Sí, y el sábado, que fue un diluvio, sí, vendí...
0: Pará, igual el diluvio, vos estuviste en esta, pero no sabés lo que fue la
1: anterior. No, esa estuvo en la anterior.
2: La del 2024.
0: Ah, vos no tuviste la del año pasado.
2: No, la del año pasado no.
0: Ah, ok, nada, por eso te iba a decir, esta pensé que estabas hablando de la última, no había, no, sí, cayeron tres gotas para lo que fue, sí.
2: Pero a mí no se me inundó nada, no se me ensució nada, o sea, yo estaba en el sector de la última fila.
0: La última fila, sí.
2: Exacto. Y después el domingo...
1: Fuiste más rápida de reacción para guardar las cosas.
2: La realidad es que el sector del final no se inundó.
1: Claro, sí, porque empieza como más alto y después viene la caída y se hace como un pozo.
2: Lo que sí, bueno, accionamos rápido en desconectar los enchufes, claro, las zapatillas y demás. Y bueno, cerramos todos y nos fuimos. Y el domingo me reubicaron a un sector más adelante y también vendimos re bien.
1: Mira qué bien.
2: Así que la verdad es que yo no me quejo. Las dos experiencias que tuve en ese 2024 recién emprendiendo me fue súper bien. Y estaba contenta y es por eso que decidí que era lo mío, digamos. Y que había que ponerle pilas al punto de poder vivir de esto.
1: Exacto.
2: Arranca el 2025 y logramos ingresar a lo que es Jujuy Energía Viva, que hacen fechas de trail y de running. Nos abrieron las puertas, les comenté, digamos, de que éramos emprendedores, porque por ahí ellos te preguntan si querés ser sponsor,
1: sí,
2: y por ahí para ser sponsor te piden un capital grande.
0: Claro.
2: A lo cual yo les expliqué de que recién estaba empezando, que tenía menos de 6 meses, me entendieron y me pidieron 12 regalos, me acuerdo, para la premiación.
1: Claro.
2: Les dije que sí, después me invitaron para una segunda fecha, para una tercera fecha, y así ocupamos todo el calendario, que son 6 fechas al año, una cada 2 meses.
0: ¿Y
2: más
0: hoy
2: o
0: vas
2: menos
0: como sponsor?
2: Sí, este año ya estamos.
0: ¡Ah, bien! Sponsor.
2: Y bueno, nos sumamos nuevamente a la feria de Rodri, porque había, o sea, en mi caso, yo la había visto como fue mi debut, me fue súper bien,
0: sí,
2: volví,
0: sí,
2: a la feria de Rodri en mayo.
0: Sí.
2: Y
0: ahora.
2: No, esto fue del 2025.
1: Bien, sí. Que también fue en las estufas, ¿o no?
2: En las estufas, sí, exacto.
1: ¿Esa no fuiste, no fue la que fuiste vos disfrazada?
0: No, yo la que fui vestida, la medieval, fue la medieval en noviembre.
2: Ah, claro. Bueno, de esa yo me bajé porque nos surge un evento en Jujuy. Era una carrera de running benéfica para el Hospital del Niño y... terminamos yendo, le dije a Rodri, bueno, no pudimos, sí, asistir a las dos, digamos, porque no llegábamos con el tiempo. Y bueno, surge el tema de poder ingresar aquí en Salta.
0: Sí.
2: Es como más complicado, sí, todo lo que es deporte o ingresar acá en el ambiente de Salta, como que cuesta un montón, al menos yo lo viví así. Y bueno, conozco a la persona correcta que me hizo entrar al triatlón de la cumbre.
0: Sí. Ay, qué bien.
2: Al evento este para poder estar en las acreditaciones. Y de ahí se me abrieron un montón de puertas, porque me empezaron a invitar a los acuatlones, a eventos, digamos, de la provincia.
1: ¿A todo esto tu marido se sumó a todos estos eventos? O sea, sí. ¿Él participa activamente?
2: Al principio no participaba, peleábamos un montón, porque es la realidad. Hasta que, bueno, se convenció de que tenía que soltar lo otro y arrancar algo él propio, digamos. Así que él renunció el año pasado, en septiembre.
1: O sea que hoy 100% viven del emprendimiento los dos. Bueno, toda la familia en realidad.
2: Exacto. Mira, así que él, la cara visible siempre fui yo. Él me llevaba a los eventos y se iba. Hasta que, bueno, soltó en septiembre y en octubre empezó a ser él la cara visible, digamos. Aparte, es un deportista que es conocido aquí en Salta. Ajá. En su momento salió el deportista del año, tuvo reconocimiento y, como les contaba, él está hace 11 años con nosotros.
0: Qué mejor referente que él, ¿no?
2: Exacto, sí. Eso es lo que le decíamos. Sí. Y yo creo de que lo que a él le hizo el click fue de que mi hija, Oli, le dijo que su propia piedra en el zapato era él.
0: Mira vos,
2: que todos confían.
0: ¿Qué edad tiene?
2: Cumple 11.
1: Le dijo, sabia.
2: ¿Sí? Y a él le marcó mucho eso. Es por eso que decidió hacer
3: soltar
2: ese clip, soltar y dar ese paso adelante. Porque
0: son puntos de inflexión, siempre lo decimos, ¿no? Hay momentos donde uno tiene que tomar la decisión.
2: Exacto.
0: O sea, que tampoco sabes, no la tenés asegurada, no sabes qué va a pasar a futuro, pero hay momentos donde uno tiene que tomar una decisión.
2: Exacto.
0: A ver, ¿sigo con esto, no sigo con esto, le doy para adelante, vuelvo para atrás? ¿Qué hago?
2: Sí, mucha gente le decía a él, mira, yo te veo a vos muy capaz de esto, sos muy bueno en esto, y él no se consideraba así.
0: Claro, claro.
2: Es por eso de que ella le dijo, mira, sos tu propia piedra en el zapato. Todos confían en vos, menos vos. Y ahí, bueno, él dio ese salto y, bueno, gracias a Dios, nos está yendo bien. No digo que no cueste, porque recién empezamos.
0: Bueno, pero mira todo lo que lograste.
2: Sí. Y tener un local también.
0: Y eso te iba a preguntar, ¿llegaron a abrir un local?
2: Y llegamos a abrir un local.
0: Y entonces, el diferencial de ustedes es, independientemente que venden de todo para el deporte, son los precios.
2: Sí.
0: Porque no tienen, tienen primeras marcas, pero con quizás alguna falla, que eso que ya la hace más barata, ¿es así?
2: Claro.
0: ¿Seguís manteniendo eso, digamos?
2: Tenemos una línea que es importada y después obviamente nacional. Y como ahora nos centramos puntualmente en lo que es el running y el trail, tenemos marcas como por ejemplo Salpa o Inchi
1: que son exclusivas de
2: ellos. Exclusivas, claro,
1: y más usadas en ese ambiente.
2: Exactamente, porque bueno, ya le agregamos lo que son las gafas deportivas, botellas de hidratación,
0: la mochilita
2: con
0: la cosita esa también,
1: con el Camelback.
0: Exacto. ¿Cómo se llama?
2: Camelback.
0: Camelback. Sí. No, eso yo, para mí es una mochilita.
1: No,
0: una
1: yo marilita. Yo lo sé por mi hermano que corría en moto. Por eso.
2: Ah, claro.
1: Y pero vi que usan las mismas.
2: Sí, sí, sí. Claro, el Camelback es, por ejemplo, lo usan más las personas que hacen ciclismo, pero tenés los chalecos de trail que vienen por litros y medidas, digamos.
1: Y vi mucho en algún momento, en alguna carrera que se hizo en la Loma, en San Lorenzo, bueno, en el campo de los militares, que decían de que la única basura que quedaba eran unos estuches o unos sobrecitos que algo tienen, no sé qué.
2: Sí, son geles a bases de carbohidrato o cafeína.
1: ¿Esos también venden?
2: Exactamente.
0: O sea, que están contados con todo. O sea, si yo necesito algo para cualquier tipo de deporte, sobre todo especialistas, digamos, en trail y en running, ¿vos tenés todo?
2: Sí, lo que es todo, suplementación, tengo todo. Por ejemplo, para los que hacen fitness hasta los que hacen trail, paddle, que es algo más tranqui. Pero, por ejemplo, el paddle, sí o sí necesitas una bebida isotónica, digamos, que es una bebida a base de electrolitos.
0: Sí, ¿sí?
1: Como un Gatorade.
2: Exactamente, nada más que esto no tiene azúcares agregados. Claro. Es la única diferencia. Pero tenemos desde esas cosas simples o una barrita de cereales o de proteína hasta creatina, proteína, quemadores de grasa, etcétera. Que bueno, el que se va, básicamente el que se encarga de toda esa parte es mi marido,
0: claro.
2: Porque es el que sabe, yo sé lo básico, al menos para venderle a las personas que corren. que después él se especializa en
0: Estefi, te quiero hacer una pregunta. Sí. Que el otro día yo estaba discutiendo con mis hijos. Yo no me acuerdo si escuché a un médico, le pregunté a un médico, sí, a una nutricionista, que la proteína hay que tomarla justamente después de hacer el deporte, ¿no? El deporte o el gimnasio, o sea, es porque ahí absorbe más la proteína en los músculos, entiendo.
1: A mí me dijeron que tengo que romper el ayuno con proteína.
0: No, eso sí es otra cosa. El suplemento, dicen que calza mejor, digamos, mis hijos me dicen que no importa en qué momento del día se tome. A mí alguien me dijo, y no me acuerdo quién, que se tiene, y alguien que sabe, ¿no? No es cualquiera, sí, no es una pupi que vino y tiró, sí, este bolazo.
1: Y no es alguien que habla en TikTok.
0: No es alguien que habla en TikTok tampoco. No, alguien, una persona me dijo, no, a ver, lo que tiene que hacer tú. Es más, creo que una nutricionista experta en deportología, mira, me dijo que para que tenga mayor rendimiento esa proteína, ese suplemento, ese, sí, polvito o la creatina, se tiene que tomar justamente después de hacer el deporte. Uh-huh. O sea, jugaste el partido, en el caso de mis hijos, por ejemplo, o fueron al gimnasio, salen, ¡tuc!, se toman la proteína ahí. Que es cuando el músculo está roto y que es donde ahí mayor absorbe la proteína.
1: Esto es claramente hablemos sin saber.
0: Yo digo por eso
1: ni siquiera
0: pregunto.
1: Sabemos los nombres.
0: No, pero no importa, pero yo por eso pregunto, digamos, porque quiero saber. Vos que vendés, a lo mejor seguramente sabés más que yo.
2: Bueno, por ejemplo, mi marido, él recomienda. Bueno, en el caso de tus hijos, ellos ya las toman en cualquier hora del día, pero seguramente porque ellos ya vienen ingiriendo de hace rato. En el caso de que, por ejemplo, vos comencés, lo ideal sería que la tomes media hora antes del deporte.
0: Antes.
2: También la podés tomar después, pero la mejor absorción sería antes. Y lo que sí tomaría después sería la creatina para tener una mejor recuperación de los músculos, digamos.
0: Bien, eso te iba a preguntar. Entonces, ¿cuál es la diferencia entre la proteína y la creatina? Porque a mí dijo, hay uno que le mandaron a tomar las dos cosas.
2: Sí, bueno, por ejemplo, la proteína, como te dice el nombre, tiene proteínas. Las proteínas, sí, que por ahí uno no ingiere en la alimentación diaria, digamos.
0: Exacto. Los 14 millones de huevos que hay que comerse por día.
2: Exactamente. Sí. Entonces eso te ayuda a vos a que
0: compenses.
2: Sí, completes lo que te faltaría de proteína.
1: Ah, no es un reemplazo.
2: No es un reemplazo. Eso hay que remarcarlo bien porque muchos piensan, listo, tomo proteína y ya está.
0: No, tenés que comerte los 14 millones de huevos también. Lo que pasa es que aparte, sí, tenés que... ¿Cuánto es el promedio? Ya sé que quizás sea por peso, kilo, edad y un montón de, sí, cosas más. Pero más o menos, una mujer, nosotras, ¿cuánto deberíamos consumir de proteína diaria?
2: Bueno, por ejemplo, el frasco de proteína trae su scoop, que,
0: sí,
2: es la medida. Y tenés que tomar una medida, digamos.
0: Bien. ¿Y cuántos huevos más?
2: No,
0: O el bife de pollo o la carne.
2: No, y eso va a depender si vos tenés que hacer un déficit calórico.
0: Sí.
2: Ya sea que tengas que bajar de peso o tengas que subir.
0: Estos cuerpitos hay que bajar de peso.
2: Eso va a ser dependiendo tu nutricionista, digamos, lo que ella te recomiende. Pero es un solo scoop, que sería una sola medida de proteína.
0: Con ese scoop, ¿cuántos gramos de proteína tiene?
2: Si mal no recuerdo, creo que son 5 gramos, creo.
0: Claro, pero yo tengo entendido, bueno, por lo menos para nuestra edad, me parece que hay que llegar a completar cerca de 30 gramos de proteína diaria, me parece. Por lo que...
2: La verdad,
1: bueno, pero
2: que
1: ella no es nutricionista.
0: No, sí, ya no, sé, pero digo, no sé. O sea, para complementar eso, ¿cuántas huevadas de esas hay que tomarse?
1: No, es que esa
0: ya
1: no
0: compensa,
1: eso.
0: Ya sé que no compensa.
2: No, no sé si vieron, hay unos chicos que meten todos al analizar todo, sí, lo que son las proteínas, la creatina. Y, por ejemplo, hay personas que se resisten a tomar porque piensan de que es malo. Y, por ejemplo, te dicen que el scoop ese de creatina o de proteína que vos tomas diario equivalen, por ejemplo, como vos decías, a 1 kilo de bife, a 12 huevos. Y eso ayuda a complementar tu alimentación.
0: Exacto.
1: ¿Sí? Mira, yo acá tengo justo lo que me mandó el médico y me dijo, creatina monohidratada de 3, sí, a 5 gramos por día, sí, todos los días. Ideal después de entrenar o con alguna comida. Ayuda mucho con fuerza, energía y masa muscular.
0: Uh-huh. Esa es la creatina.
2: La creatina. Por eso que te decía que ayuda a la recuperación muscular.
0: Entonces, decime la diferencia entre la proteína y la creatina.
2: La proteína, como te dije, el nombre dice proteína, ayuda a complementar la proteína, el consumo de proteína diario, digamos, sí. ¿Sí? Y la creatina ayuda a la recuperación muscular. Bien. Por ejemplo, viste que vos decís, por ahí se rompe el músculo, sí. Bueno, ayuda a que no estés fatigado al otro día que tenés que volver, por ejemplo.
0: El ácido láctico,
2: exactamente, y la recuperación es más rápida.
0: ¿Viste cómo sabemos ahora nosotros? Está bien, hablamos un montón de pelotudeces, pero estamos aprendiendo lo que es el ácido láctico y todas estas cosas.
1: No, yo, viste, cuando vas a un aparato y te dicen, este vas a trabajar abductores.
0: Ah, sí, pero hay una con adductores.
1: Sí, y el otro día lo miraba y le digo, mucho gusto. ¿Cuál es el músculo? Señalámelo en el cuerpo, porque yo no sé dónde estaría.
0: Estamos iguales, estamos iguales. Bueno, escúchame, sí. ¿Cuál es tu producto estrella? ¿Sí? ¿Cuál, qué es lo que más está saliendo en tu local, por ejemplo? ¿Qué es lo que todo el mundo va a buscar?
2: Bueno, por ejemplo, ahora nos está pasando de que en su momento nuestro producto estrella que nos hizo... nos dio mucho margen, digamos, de ganancia, fueron las gafas deportivas, digamos, sí. Y las gorras.
0: Sí.
2: Y ahora siento de que son los suplementos, digamos, los geles, las bebidas isotónicas, y básicamente eso, digamos.
1: ¿Las gafas que usan, que venden, son esas que son con la graduación para otro tipo de deporte? ¿Para la nieve y eso? ¿O son...?
2: Nosotros estamos vendiendo ahora lo que sería para running y trail, digamos. Ah. Tienen protección UV400 y otras 600. Y después
1: ¿viste que tienen números? 3, 4, no sé, hay una letra antes que no me la estoy acordando.
2: Sí.
1: Pero que es la en realidad la protección que tiene.
2: La protección, sí, sí.
1: De hecho, ahí creo que al 4, D4, C4, alguna letra antes, sí. Dice de que esa no la podés usar para manejar porque es como muy polarizada.
2: Claro. Bueno, por ejemplo, nosotros vendemos esa, que es para hacer justamente deporte y te cubre, digamos, del sol, de la lluvia, del viento. Ajá. Y demás. Pero específicamente esas. También trajimos un par por ahí más lindas, porque son grandes las gafas y sí. Por ahí a las mujeres no les gusta.
0: Todas.
2: Exactamente. Sí. Trajimos unas redonditas de la marca Oakley, que las trajimos de Paraguay. Son deportivas, pero son redondas, tipo...
1: Ah, más, sí, más modernas.
2: Claro.
1: Sí, o más acordes
2: más ray, van, viste, sí. Más mira, lindas, digamos.
0: Más estéticas.
2: Exactamente.
0: Más estéticas.
1: Sí, porque las otras son como...
0: Sí, sí, que sí, te abarcan, todas son grandes, sí. Espejadas, así.
2: Claro,
0: son.
2: Sí, exacto.
0: Bien.
2: Tenés fotocromáticas que cambian con el sol, sí. El color del sol, digamos, y la sombra.
1: O sea que hoy tenés una más urbana.
2: Claro, a ese estilo tenemos... Nada más que le agarre las patas, son
1: más envolventes.
2: Son finitas, pero sí. Se ajustan a tu cabeza. Entonces, cuando vos saltás o rebotás, no se mueven.
1: Ah, ve, estas son categoría 3. Ahí estoy viendo. Categoría 3. Y había unas categoría 4 que me acuerdo que Juli me había pedido para cuando se fue a hacer el cruce en los Andes, sí. A caballo. Porque la nieve te hace pelota a los ojos.
2: Claro, entonces sí. Así que bueno, hoy si tengo que considerar un producto estrella serían las
0: gafas.
2: Las gafas.
1: No, los suplementos.
2: Los hoy. Suplementos que son los geles, porque tenemos mucha variedad de geles con cafeína y carbohidratos. Tenemos bastante marcas, o sea, mucha variedad. La mayoría dicen que tenemos el kiosco de adultos, porque es impresionante, digamos, la variedad que tenemos en eso. Y tenemos los termitos, sí. Son botellas de hidratación, sí. Que es como un sachet.
0: Sí.
2: Vos lo llenás y se infla.
0: Ah, cuando sí lo vi.
2: Cuando lo terminás de tomar, queda una cosita así chiquita.
0: En la tele los vi igual, ¿no?
2: Claro.
0: No te creas que los tuve en mi mano. Estefi, sí. Bancame un segundo porque vamos a un corte ahí. Jorgito ya nos estaba haciendo... Agustina, me ve porque yo no lo veo de acá. Ya volvemos. Un segundito.

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3: Volvemos con el segundo bloque, acá nos quedamos con la pregunta. Sí. Estabas ahí contándolo, nos estabas mostrando, porque aparte, ¿cuáles son tus redes, Estefi?
4: Solamente por el momento tenemos Instagram, que es northfit.store.
3: Sí. ¿Y dónde tienen el local?
4: En la 12 de octubre, 687.
3: ¿Qué sería? ¿Entre qué y qué?
4: Entre Balcarce y Mitre. Estamos a media cuadra de Il Sapore.
3: Ah, ya sé dónde. Sí.
5: A una cuadra donde era la casa de las empanadas cuando éramos chicas, ¿te acordás?
3: Exactamente.
4: De Patio Norte, que está a la vuelta ahora.
5: Es que antes había una familia que tenía justo al frente del... ¿Cómo se llaman? Torres Balcarce, de los edificios de techo azul.
4: Sí.
5: Bueno, ahí había una que nosotros íbamos hace 40 años, ¿no? Te estoy hablando. Que después desapareció esa casa de empanada y yo siempre relaciono ese lugar con la casa de empanadas. Y había otro lugar que íbamos a comprar ropas cuando éramos chicas.
3: ¿Ahí?
5: ¿En la por esa zona, en la 12 de octubre. Parada algo, me parece. No, que era un garage que entrabas y después había las marcas que se usaban en ese momento.
3: No me acuerdo.
5: ¿No te acordás?
3: No, es más, la gente no va a saber ni siquiera las marcas que se usaban en ese momento.
5: Sí, venía John Lecoq.
3: Sí, ¿cómo era el otro? Isla Madeira. ¿Te acordás de Isla Madeira?
5: Sí, Hendy.
3: Hendy, Af Jeans, Gossini, Pinball. ¡Oh!
5: Mierda, que estamos viejas.
3: Estamos viejas. Estefi, querida, bueno, ahí le estaba mostrando a Agus como para ir cerrando, así seguimos con los chicos. ¿Cuáles son las botecitas que tenías?
4: Sí.
3: Esas son las que vos mostrabas recién, que son las que se inflan, digamos.
4: Sí. Ahí te
3: O sea, que no te ocupa lugar ni nada. Te terminaste de tomar el agüita, la botella de hidratación esta.
4: Exactamente, y queda chiquita para que sea fácil de transportar. O sea, la podés poner en un bolsillo, en el cinturón,
3: hidratación.
4: Y ahí les muestro.
3: Mostranos ahí a tu camarita.
5: ¿Encontraste?
4: Sí, está.
3: Un poquito más arriba, mirá. Ahí. Ah, está buenísima. ¿De qué material es?
5: ¿Cómo
3: de silicona?
4: Es de un sistema... como de carbono.
3: Ajá.
4: Que no es tóxico, digamos, y es libre de BPA, libre, o sea, de todo lo tóxico, porque viste que eso lo expones, digamos, al sol, y cuando vos expones cualquier botella que no tenga estos sellos, hace mal. Bueno, en este caso tiene como 5 sellos, y bueno, le estaba contando a Agus que son importadas de China.
3: Sí.
4: Hoy encontramos un proveedor de Tandil, que él, bueno, hace compras mayoristas a China y él nos manda a nosotros, digamos.
3: Bueno, qué crecimiento en menos de 2 años. Sí. O sea, la verdad que re bien. Y aparte, y más si vos decís, pasé por un montón de emprendimientos donde fracasé o no te fueron como vos querías y de pronto encontraste el agujero al mate y te está gustando. Y bueno, viste que siempre hay como oportunidades, ¿no? O sea, de eso se trata, de poder saber cuándo y dónde encontrar el momento, los puntos de inflexión. Tu marido, que le debe haber tomado la decisión, le costó por lo que venís contando, y que hoy la estén rompiendo. O sea, a ver, están trabajando y están en todas las carreras que vos hablás del acuatlón, y yo digo, ¿qué es esto? Digamos, no somos...
5: ¿Dónde se corre un acuatlón?
3: No sé.
4: No, por ejemplo, también se corre, puede ser en el de la Caldera.
3: Ajá.
4: Pero más que nada se hace triatlones ahí, porque nadan en el dique, de ahí salen corriendo por la ruta y después agarran bicicleta. O hacen nadan, bici y corren. Mirá, después acuatlón se hizo en la Plaza Alvarado.
5: Ah, en la pileta.
4: En la pileta.
5: Ah, listo, listo, listo.
4: Ahí, digamos que...
3: Más ese es el natatorio, sí.
4: Sí, el...
3: Que me dijeron que está divino el lugar.
4: Sí, no, no sé cómo se llama,
3: sí,
4: pero...
3: no me acuerdo.
5: ¿Nicolás algo?
4: Vitale, ¿puede ser o no?
5: Lo que pasa es que no sé si Nicolás Vitale no es
4: en zona
5: en el
4: sur.
5: Tribuno.
4: Bueno, en ese también se corrió, digamos, porque se hacen tres fechas.
5: Claro.
4: Es un campeonato, digamos, y la tercera fecha es la última, y por ahí la gente que viene haciendo estas tres fechas sacan un puntaje y por ahí viajan a otras provincias a seguir compitiendo, digamos. Y hay personas que representan Salta.
3: Qué bien.
4: Así que por el momento estamos con eso. También estuvimos en New Balance.
3: Qué bueno que hayas podido entrar. O sea, sí. eso saco como qué bueno que pudiste entrar, que podés estar siendo sponsor también.
4: Claro.
3: O sea, qué crecimiento.
4: Sí.
3: Bueno, Steffi, querida, nos queda para el último que nos cuentes eso.
4: Bueno.
3: Ese regalito que viene, bueno. además, que seguramente viene con un pan bajo el brazo, ¿no?
4: Sí.
3: Jessy. Sí. Bueno, nada, bienvenida, están acá, no, nadie pregunta, acá nadie tiene las únicas dos que estamos.
6: Estamos, pero, ahí, yo cero deporte también, así que estoy
3: cero,
6: ahí.
3: Pero lo mismo preguntamos.
6: Me dieron ganas de hacer deporte ahora.
3: Sí, ahora vamos a ir a buscar, porque nosotros necesitamos hacer un par de calcitas y cositas. No top, bueno. Yo ni en pedo, pero bueno.
5: No, pero calza, el top sí. Lo ponés con una remera arriba.
4: Con la remera arriba, exactamente.
3: Bueno, ya vamos a ir a verte, porque ahí estamos buscando con...
5: No, yo tengo...
4: Cuando quieran.
5: Un solo conjunto.
3: Yo también.
5: Que lo lavo, lo seco, todo para ir al gimnasio el día siguiente.
3: Sí, yo también. Así que tenemos que buscar un segundo. Bueno, Jessy, bienvenida. Tu emprendimiento es Amelie. Vemos que tenés unas cosas espectaculares acá, unos géneros divinos y un olorcito está emanando esto. Esta es tu manera de presentar.
7: Sí, igual traje muchas cositas.
3: Ahora vamos a ir mostrando, pero contanos primero, ¿hace cuánto arrancaste con Amelie? ¿De por qué? ¿Por qué
5: y
3: cosas
5: de qué
3: de
5: se trata también?
3: ¿De qué se trata, exacto?
7: Bueno, Amelie arrancó hace 2 años, cuando estaba embarazada, mi segundo bebé.
3: Ajá.
7: Yo realmente quería hacerle yo las cosas al bebé. Hice un curso en Estudio Calo con la profesora Carolina, que es muy buena, la pueden buscar por Instagram.
3: ¿Carolina cuánto?
7: Apellido.
3: Bueno, ¿y estudio? ¿Cómo
7: estudio,
3: se llama el Instagram?
7: Estudio Calo.
3: ¿Ella da clases de
7: costura?
5: ¿Son virtuales o presenciales?
7: No, presenciales.
3: Ajá.
7: Y ahora largó un taller para hacer sacones de paño.
3: Estudio Calo.
7: Sí, Estudio Calo.
3: Mira vos, aprendí para todos aquellos ella. que quieran aprender.
5: Que no hay excusa, se puede aprender.
3: Sí. Por supuesto.
5: Algo de habilidad me parece que hay que tener aparte.
3: Pero todo el mundo la tiene cuando tiene ganas, ¿eh? Siempre, sí, Rodríguez, vas a hecho una cosa de cerámicas hermosas vos.
5: Oh, bueno.
3: Bueno, entonces, mi amor,
7: aprendí
3: fuiste ahí y dijiste,
7: ella,
3: yo quiero
7: sí.
3: hacerle las cosas yo a mi bebé, entonces con tu segundo hijo, con el primero
7: segundo,
3: no.
7: No, con el primero no. Con el segundo aprendí a hacer las toallas, las mantitas, yo pensando que era nena.
3: Sí.
7: Yo tenía en mi cabeza que era nena.
3: Sí.
7: Compré todas estampas de nena.
3: Pero, ¿para te habías hecho la ecografía o vos creías que
7: no,
3: era nena?
7: No, yo creía, tenía esa ilusión.
3: Sí.
7: O,
3: ¿y tu primer hijo es mujer o varón?
7: Varón.
3: Ah,
5: por eso quería una
3: claro,
5: nena.
3: Claro, nena. Querías la parejita.
7: Sí, y bueno, le hice todo, tenía todo para lo
3: para
7: necesario.
3: Varón.
7: Y cuando hice la ecografía, a los 4 meses y medio, era varón.
3: Escuchá, ¿habías armado todo el ajuar? O sea, ¿qué tenías? ¿Toalla, chichonera,
7: no,
3: cambiador?
7: No, tenía solamente las toallas, el cambiador, la mantita,
3: sí.
7: Baberos, babitas.
3: Un montón de cosas.
7: Todo lo que se usa mayormente al comienzo.
3: Sí.
5: Pero, ¿y tu idea fue aprender para emprender o para abastecerte vos?
7: No, para hacerle yo a mi bebé, digamos, las cosas. Y bueno.
3: ¿Y que no tuviste la misma gana con el primero?
7: No, porque vivía en el sur.
3: Ah.
7: Estaba en el sur, yo soy enfermera.
3: Ajá,
7: profesional.
3: Sí.
7: Y bueno, ahí ejercí durante la pandemia 3 años.
3: Uh-huh.
7: Tuve a mi primer bebé, me vine a los 6, cuando él tenía 6 meses. Me volví con mi pareja, los dos somos enfermeros,
3: sí.
7: Y él consiguió trabajo acá, y bueno, yo, de ahí, de lo que le hice a mi bebé, me comenzaron a comprar, me compraron lo que yo le hice para
3: claro,
7: mi bebé.
3: Claro, para el varón.
7: Claro.
3: Sí.
7: Y ahí me dijeron, ¿por qué no haces? Y me encargaron lo que era el colchoncito para el coche,
3: sí.
7: Con el reductor, y yo no sabía hacerlo. Y le dije, sí, me largué de,
3: ¿cómo
7: de una.
3: Que, sí.
7: Y hice, compré un curso virtual.
3: Ajá.
7: Lo aprendí a hacer, lo entregué, lo publiqué en Facebook y tuve muchas ventas, gracias a Dios.
3: Sí, una ahí. Lluvia de mensajes.
7: Sí. Y ahí comencé a surgir.
3: ¿Hace cuántos años? ¿Cuántos años tiene tu bebé? 2 años. También
7: sí.
3: Poco.
7: Sí.
3: Poquito.
5: Y el bebé tiene 1. El bebé tiene una ahora, ¿no?
3: Una y media. Sí.
7: Claro.
3: Sí, bueno, si sacamos... uno, porque en el corte nos dijo que tenía uno, por eso. Tiene uno de uno y uno de tres.
7: Sí, ahora en julio cumple los 2 años, así que está ahí nomás.
3: Está ahí nomás de los dos. Bien. Sí. Bueno, entonces arrancaste, mandaste a Facebook y empezaron con la lluvia de preguntas.
7: Sí, comenzaron a comprar de todos lados.
3: A todo esto, ¿vos tenías una máquina de coser en tu casa o tuviste que comprar?
7: Sí, tenía de mi mamá.
3: ¿Y antes no la habías usado nunca? ¿La mirabas?
7: Sí, cosía, pero lo básico, o sea... una remerita, un pantalón, arreglarle mi ropa, digamos, sí. Tranqui.
3: ¿Vos sos arteña?
7: Quería aprender más, sí.
3: Ajá. ¿Y estaban viviendo de casualidad en el sur?
7: Me fui en la pandemia.
3: Ajá.
7: Allá estuve en 3 años, y bueno, estuve en la parte pública y privada.
3: Sí.
7: Bueno, asistimos todo lo que fue el COVID-19, cuando inició, y después, bueno, me enamoré de esto. Ahí nació también el nombre Amelie. ¿Por qué mi bebé se va a llamar Meli?
3: Sí.
7: Y quedó ese nombre.
3: Claro, quedó.
7: Así que bueno, yo le dije.
3: Bueno, ahí tenés tu bebé igual, ¿eh? Este es tu bebé igual. ¿Cómo se terminó llamando tu hijo?
7: Iker.
3: Iker. Sí. ¿Qué significa? Hoy estamos con los nombres a full, chicos.
7: El padre lo eligió.
3: Otro más que fue decidido así. Iker. Pero para, ¿vos estabas de acuerdo?
7: Sí, ese me gustó. Porque el mayor se llama Iñaki. Así que eran parecidos los nombres.
5: Iker,
7: sí.
5: ¿Iker hay un jugador de fútbol?
7: Sí, creo que por él lo eligió más.
5: ¿Iker Casillas o algo por el estilo?
7: Creo que sí.
3: ¿Casillas?
5: Sí, sí me parece. Sí, me dice Jorgito.
3: ¿Sí, Jorgito? ¿Dónde juega? En el Barcelona juega.
5: Mirá, yo iba a decir Real Madrid.
8: Yo conozco a alguien que se llama Ícaro.
3: ¿Ícaro?
5: Che, ¿qué pasa con los nombres?
3: No sé qué pasa hoy con los nombres. Bueno, pará. Entonces empezaste a vender. ¿No tenés local?
7: No tengo local.
3: ¿Vos trabajás a pedido o tenés stock?
7: Tengo un poco de stock y también por pedido por encargos.
3: Sí.
7: Y bueno, siempre a veces lo retiran por mi domicilio o hacemos puntos de encuentro.
3: Claro.
7: Sí, para
3: poder. ¿Y vos armás tipo sets? Porque estamos viendo acá. Es más, yo quiero empezar a mostrar esto porque tiene unas cosas espectaculares.
5: ¿Cómo es el Instagram?
7: Bueno, manejamos solo con Instagram y el WhatsApp. El Instagram es amelie.accesoriosbebés. Amelie con la E al último.
5: Amelie accesorios.
3: Conchame, Jorgito.
5: Bebés. Creo que son, sí, divino.
7: Ese es un porta documento para el pediatra.
5: ¡Ah, mirá! Para el cuadernito. Yo todavía tengo el cuadernito de mis hijas. ¿Dónde está todo?
3: Mira vos, ¿no?
7: Sí.
3: Vos mirá.
7: Es nena.
3: Es nena. ¿Cómo se va a llamar?
7: Cayetana.
3: ¡Qué lindo nombre! Me encanta también. Che, me encantan los nombres de hoy, Jorgito.
7: Pellata.
5: Mirá. Para el cuadernito. Yo todavía tengo el cuadernito de mis hijas. ¿Dónde está todo?
3: Mirá vos, ¿no?
7: Sí.
3: Vos mirá.
7: Es nena.
3: Es nena. ¿Cómo se va a llamar?

0: Sácala.
1: Acá. Así ay, quedaría.
0: Mira, me encanta. ¿Sabes que me encantan los géneros? A mí sí. Es lindo.
2: Sí,
0: yo motivos. Siempre le quiero buscar y otra
3: ahí
0: cosa.
3: Está ¿no? El ejemplo, mirá qué bien. Está acá. Mirá, queda justito para que tal cual saques la toallita para limpiar.
1: Cómodo.
0: Y después, pañales.
1: Te entra una muda de ropa, mirá, los pañales, una mamadera.
0: Ah, juego de amor. Ahí se ve.
1: Esa es ropa de mi gordo.
0: ¿Es de tu hija?
1: De mi hijito, sí.
0: De tu hijito. Ay, sí,
1: ya no sabes. Tengo, ¿eh?
0: Bueno, ¿qué tenés? Tres pañales, un suéter, una remera y un jean. Pará, no hay sí. Más acá. No.
1: Y la mamadera al costado.
0: La mamadera al costado y el coso de los pañales. Perfecto, miren el tamañito.
3: Sí, para lo que no andemos con esas sí, mochilas sí, de maternidad que son sí. Gigantes.
0: Bueno, pero cuando sos mamá primeriza, igual llevas absolutamente todo. Después te vas poniendo más canchera. ¿Este es tu primer hijo?
4: No. Tercero.
0: Ah, no,
1: Sí quedaría pupi.
5: Ah, no, sí, no funciona.
0: Mirá,
1: lo pediátrico.
0: Lo pediátrico.
3: Ay, se está entusiasmando. Acaba de contar de que una señora en el médico se enteró que estaba embarazada a los 58 años. O sea que tenés margen, pupi, todavía.
0: Chance, yo ya abrí el parque.
3: No, pero te acordás, que el otro día tu hijo dijo que le encantaría un bebé.
0: No se pedo. Estoy jodiendo. Y si llega a tener encima a mi hijo a esta altura un hijo, también lo mato.
3: No, él dijo un hermanito.
0: Un hermanito. Dijo que se muere. Sí. Se muere.
3: No, uno ya dijo que se muere y el otro le dijo que le encantaría.
0: Mujeres, así que no echen la bola.
3: Che, faltan los participantes, nada más.
0: Ni pues ya van a llegar, lo estamos manifestando.
1: Ese es un set de babita y baberos.
0: ¿Por qué te das cuenta que hablan pelotudeces acá? Mira.
3: Qué lindo.
0: Vos andás mirando, ¿no? Todo sí. Esto.
1: Tenemos en la mantita que es este. Con corderito.
0: Con corderito.
1: Ahora para el invierno.
0: Esto, ah, esta viene. No la quiero. Bueno, sí se la voy a abrir igual.
1: Sí, es grande. Mide un metro por unos.
0: Señora, que se viene el frío.
3: ¡Mira! Ah, o sea que es el tamaño que te sirve para el Moisés también.
1: Sí, para es súper amplia.
0: ¿Quién le movió la maquinita a vos? Divina. ¿Y esto qué?
1: Es corderito.
3: Se está moviendo la cámara.
1: Con interlock.
0: ¿Qué pasa, George? Hoy están todos en contra mío, ¿no?
3: Divina.
0: ¿Qué más?
1: Esto lo realiza mi mamá. Juntas las dos hacemos.
0: ¿Tu mamá? Ah, ¿tu mamá también hace?
1: Sí.
3: Ah, para poner
1: los bañaleros.
0: Ah, está buenísimo.
5: Para papel higiénico en el baño.
0: Claro, también. Muy grande. Pero para tu mamá tiene otro emprendimiento.
1: No, juntas hacemos.
0: Ah, juntas hacen. Sí. O sea que el emprendimiento es de las dos.
1: Sí.
0: Vos te destacás.
1: Yo soy la que hace las cosas más grandes.
0: Sí.
1: Y ella hace los pañaleros.
0: ¿Qué color que tiene todo esto? Y después también, ¿qué haces?
1: Esto, lo hace una tía.
0: Sí.
1: Un día la vi cosiendo en la mesa, tomando mate.
3: Es toda la familia.
0: Es toda la familia que hace cosas para
1: mí. Sí, no, es que hace poco la sumé a ella.
0: Sí.
1: Porque estaba cosiendo tomando mate en su mesita. Y le digo, ¿por qué no me haces para el emprendimiento? Te lo vendo, le digo.
0: Claro.
1: Así que
0: mirá
1: ella
0: que
1: lo realiza.
0: ¿Vas a ferias?
1: Sí. Mi primera feria fue en Potencia.
0: Ajá.
1: Estaba embarazada de 7 meses en el 2024.
0: El tercero.
1: Sí.
0: 1, 2, 3, el tercer Potencia.
1: Sí. Ahí me largué con. Sí, ahí me largué con 10 nidos, con 10 almohadas de amamantar, todo grande y gracias a Dios se vendió bastante.
3: Mirá qué lindo.
0: Che, qué lindo.
3: Aparte es como una experiencia, ¿no? Estar en Potencia. Al ser tanto, mucha gente dice que por ahí lo que valoran mucho es el tema de esta comunidad de emprendedores que se dan una mano, que se cuentan y se dicen las cosas tipo. Todas las partes, no sé, las mejores prácticas vendría a ser, cómo armar, que se dan una mano para ir al baño. Esa parte muchos
1: destacan. Al revés. Es al revés. Ese colchón para el coche.
0: Este es para el cochecito.
1: Sí.
0: ¡Ah! ¡Qué lindo!
1: Es reversible. Sí. Está todo realizado con gabardina de algodón.
3: ¿Y todo esto se puede meter al lavarropa?
1: Yo recomiendo que lo laven a mano.
3: Ah, bien.
1: Y se seque en la sombra. Sí.
0: Pero lo demás sí, obvio.
1: Sí. Y este es el acolchonado.
0: ¿Y esto qué es?
3: También.
1: ¿Este es el mismo colchón, pero es acolchonado? Sí, trabajamos los dos tipos.
0: ¿Mira?
1: Porque dependiendo del cochecito y el gusto de cada mamá o papá, claro. Que le gusta más.
3: Igualmente
1: alto,
3: estos
1: más
3: son reductores, ¿o no? También.
1: Sí, tengo.
3: Ah, acá aparece.
0: Trae, pasa, Emanuel. Vení. Pasen, muéstrenme también, chicos.
2: Es que ahora los coches vienen súper.
0: Ay, tenés
2: duro.
0: El almohadón este divino.
1: La almohada amamantar.
0: La almohada
1: es súper amplia.
0: Esta es mortal. Esta la tuve yo y me pareció lo más de lo más.
3: Ay, yo quiero esa.

0: La de embarazada, ese chorizo largo que se ve en las películas que abraza.
1: Que abraza, pone la gamba sí. arriba.
0: Ese quiero, pero no estoy embarazada, ¿no? Lo quiero por comodidad para dormir.
1: ¡Qué linda cosa! Yo sí me compra.
2: Este es el reductor, que es para el huevito, mira, para el coche, lindo. Y viene con la cabeza desmontable.
1: Sí, es y este ¿vos es el nidito? ¿No tenés que ver nada tampoco?
3: No, por ahora no tengo que ver, pero me encanta todo.
1: Mira, ¿sabes qué me copan? Pará, mirá las etiquetas que tiene.
0: Ese sí, es la nidito. Presentación la que tiene es divina.
1: Esto que es un Moisés.
2: Claro, es como un nidito que lo puedes poner
3: Ahí tiene las manitas.
2: Mayormente siempre con la supervisión en el bebé.
1: Sí.
2: Y lo puedes poner en la alfombra, lo colocas en el piso.
1: Escuchá, ¿y esto que se abre acá? Porque acá estoy viendo que tiene como unos...
2: Sí, viene con cordoncito para que cada papá o mamá lo pueda regular, dependiendo del tamaño del bebé. Igual una vez cuando ya van creciendo, lo abren y quedan para que los chicos se acuesten, a ver la tele o jugar.
1: Está tremendo. Y escuchá, y quiero que todo esto que mostré, tiene todo en su etiqueta... Ahí está, Amelie.
3: Ay, no la veo yo.
1: Ahí está. ¿No la ves?
0: Ah, sí. Ahora sí. No la ves. Sí, en el medio.
1: Ahí. Divino todo. Todo. ¿Cuánto sale el... espera, yo te voy haciendo preguntas. ¿Se me escucha, Jorgito?
2: Sí.
1: Más o menos. ¿Cuánto sale, perdón, revolví ahí? ¿Cuánto sale, este me pareció, este para qué es?
2: Para el huevito y para el coche.
1: Bien, ¿cuánto sale esto?
2: 25. Se lo puede usar de los dos lados.
1: Primero, es reversible y además los géneros. Me encanta. Te juro, el otro día vino aquí, vino Catalina...
3: Dulce Catalina.
1: Dulce Catalina. ¿La conoces?
3: Sí.
1: ¿De dónde?
3: Nos conocimos en la feria de Rodri.
1: ¡Ah! Sí. Los géneros me encantan. La prolijidad. Y estoy viendo lo mismo en vos también.
2: Sí, tenemos varias estampas. Tenemos un catálogo en WhatsApp con todas las estampas disponibles.
0: Y o ahí sea que además de vender en stock... Haces a pedido.
2: A pedido, sí. Y ahí eligen qué estampa quieren y realizamos el juego completo.
1: Qué bien
2: o lo que
1: eso,
2: quieran.
1: ¿No? Que podés ver también tal cual los géneros, qué géneros tenés. Aparte todo, me gusta el color, me gusta todo porque es unisex, o sea, este me encantó.
0: Son más clásicos, sí, no te aturden.
1: Sí, no te aturden, tal cual. ¿Cuánto sale este? Esta es la bomba.
2: 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También es reversible, viene con cierre para poder lavar la funda.
1: Exactamente, eso les iba a decir. Esto es buenísimo porque se ensucia...
0: Más seguido de lo que uno cree.
1: De lo que uno cree, totalmente.
2: Sí, es más, me compraron las almohadas y después me compraron fundas. Solamente las fundas para poder seguir
0: usando. Para ir usando el relleno.
1: Sí. Pará, quiero saber el precio de algo que me encantó también. Este set de bolso con el cuadernito para el... No sé, tengo que hacer un regalo.
2: Sí, este está a 28.
1: ¿El juego?
2: El juego, sí.
1: Bueno, re contra megas precios,
2: Sí. Siempre buscamos poner precios accesibles.
0: A ver, son precios accesibles y son re útiles.
1: Sí, totalmente. Es divino porque esta parte está cerrada y tal cual. El cuadernito, el carnet de vacunación, siempre tenemos cositas acá.
3: No se te pierde nada.
0: Y cuando vas a salir al médico ya sabes que buscas eso y está todo ahí adentro.
1: Exacto. No, y este también, la practicidad es chiquito, llevas lo justo y necesario. Las mochilas son buenísimas también. Pero la verdad que cuando ya empieza a tener un añito, qué sé yo,
2: sí,
1: ya estás al principio con la mochila, con el tarro de
0: óleo calcario,
1: la hueva, todas esas huevas. Uy, qué antigüedad. ¿Hace cuánto que pasé eso? Y esta también me encantó. Esta manta de polar, es corderito.
2: El corderito.
1: ¿Cuánto?
2: Esa está a 20.
0: Re bien.
1: Re buenos precios. Megas regalos.
2: Sí, tratamos de buscar telas, y buscamos por mayor. Y bueno, y ahí vamos sacando y buscando precios accesibles para la gente.
1: Me encanta. Y escúchame, y esta toalla que tiene la capucha y tiene una babita. ¿Qué tiene adentro?
2: Una babita. Viene de regalo.
1: Esa de regalito. No se ve ahí.
0: A ver, abrí el tamaño de la toalla que quiero ver si es más grande o la...
2: Es 80 por 80.
0: Sí, es más grande que las que vienen industrializadas.
1: ¿Sí? Sí. ¿Cuánto sale esta?
2: Esa está a 20 también.
0: ¿Y sábanas haces?
2: No, eso no, ¿no? Todavía no me la voy a hacer.
1: Pero si se las llegan a encargar, las hace. ¿No?
2: Ya compré este.
0: No le tiene miedo al éxito.
1: Me parece bárbaro. Che, qué lindo, Jessy. La verdad que me encanta, te felicito.
2: Muchas gracias.
1: Entonces, para este emprendimiento está la tía, la mamá.
0: Hijos, porque no quedan otros.
2: Sí, mi hijo,
0: porque no quedan otros.
2: Sí, es un gran desafío con mis hijos.
1: ¿Eh?
2: es un desafío coser con mis hijos, un pequeño travieso, me tocan todo.
1: Claro, sí, sí.
2: A veces lo subo a la falda y coso ahí con él, porque son pequeñitos.
1: Escucha, ¿cuál es la hora así que vos decís, este es mi momento para coser?
2: A la noche sí. Y a la madrugada.
1: Sí. ¿Y después qué haces con los pibes? ¿No dormís?
2: Y después en la tarde quiero coser, pero tengo que esperar que se duerman.
1: Claro, una siesta.
2: Sí, una para siesta ponerte y puede hacer. Bueno, sí, por eso los pedidos mayormente tienen una demora de 2 a 5 días como máximo, pero siempre trato de entregarlo lo más antes posible. Más por los pequeños, para poder dedicarle el tiempo a ellos.
1: Exacto.
2: Si eso pasa
1: y aparte está bueno que la gente lo sepa, porque si vos querés hacer un regalo, sabés que tenés por lo menos 5 días para... A ver, estás eligiendo la tela, estás eligiendo el producto, tenés que tener tiempo para hacerlo. Y sí. Uno no puede descuidar a los hijos. A veces uno lo hace, pero bueno.
0: Y aparte está buenísimo para la gente ansiosa.
1: Exacto. No, pero mientras vos sepas que
0: por eso te digo. Claro, o sea, de 2 a 5 días es normal para una persona ansiosa. Sí. Ya 25 ya es un montón.
1: Sí, pero re bien, sí. Re bien. Me encantan las cosas que tenés, me encanta que tengas el catálogo de tus géneros por WhatsApp, porque eso está buenísimo. Y los productos no los tenés por WhatsApp.
2: Sí, están todos subidos en el WhatsApp y en el Instagram. Sí, mayormente lo que sale siempre son las cosas grandes.
1: Sí.
2: Como los niditos, las almohadas a amamantar, los colchitos para el coche.
1: ¿El Moisés cuánto sale?
2: 50.000.
1: Está tremendo, chicos.
2: Y es reversible también, lo puedo usar a los dos lados.
0: No, está muy bueno. ¿Te acuerdas, Pupi, el día que te fui a visitar hace 40 años, no? Yo tengo un hijo hoy que es muy grande.
1: Nah, muy grande es
0: 26. Sí. Es muy grande. Sí. Y cuando tenía meses, fui a lo de Pupi a visitarla y, claro, vos no llevas el cochecito, no llevas nada y en una casa que... ¿Cuántos años tenías vos? 22. 23 años, dame algo para que duerma el chico. Encontramos una valija y en la valija lo pusimos.
1: Lo metimos en un carrión. Sí. Hasta el día de hoy se acuerdan. Y si no tenía yo este tipo de cosas, tampoco las tendría ahora tampoco, por más que sea grande yo, digamos.
0: No, bueno, pero bebé. Ya después en tu época, cuando vos ya tuviste hijos, ya había un huevito.
1: Sí, obvio.
0: En este momento era buscar soluciones.
1: Claro, que ella fue mami
0: prematura.
1: Más o menos. Fue el primer sobrino que tuvimos entre todas. Así que imagínate.
2: Qué lindo.
1: Sí. Che, qué lindo, Jessy. Me encanta, la verdad. Los precios me parecen espectaculares. Te repito, los géneros me parecen increíbles. Me encanta. Me encanta ver eso, ¿no?
0: No, y lo bueno que tiene, que los géneros son unisex. Exacto. Entonces, tuviste un varón, después viene una nena y se pueden adaptar.
1: Sí.
0: Porque por ejemplo, que tiene una parte rosa y se adapta. La verdad que no es que hay que cambiar todo.
1: Bueno, pero elegís uno, no sé.
0: No, pensando en que después te quedás embarazada de otro.
1: Pero mira este que es todo con verde.
0: Ese es totalmente unisex. Pero sí, este que tiene rosa, son tan claritos o tan cosas que...
1: Pero le podés comprar esto y si después vino el varón,
0: le compras la funda. Sí.
1: ¿No?
2: Sí, también. Hay que buscar la manera.
1: ¿Qué?
2: Hay que buscar la manera.
1: No era que ese te lo compraron el de amamantar. Y vos le hiciste la funda a otra.
2: Ah, sí, sí.
1: Bueno, por eso se puede comprar la funda. Me encanta, Jessy. Me encanta, la verdad. Me copa. Decinos tus redes.
2: Bueno, el Instagram, accesorios, Amelie.accesoriosbebés.
1: Bien.
2: Sí. Y siempre estamos en la Feria Gurruchaga.
1: El de la...
2: 10 de octubre y San Juan.
1: Sí.
2: Estoy sobre San Juan. Siempre se hace una vez al mes. Sí.
1: ¿Una vez al mes?
2: Una vez al mes o a veces dos veces al mes.
1: Ajá.
2: Pero muy, muy pocas veces se hizo así.
1: Y si no, todo es a tu domicilio o se encuentran en un punto en común.
2: Puntos de encuentro y si no, me anoto en ferias. Yo, la última feria fue en el Parque Bicentenario.
1: Ajá. ¿Cómo te fue?
2: La hizo Nicolás.
1: ¿En la que estuvo? Pará, ¿fue la que estuvo el fin de semana?
2: No, esa fue de estudiantes.
1: Esa fue
2: la anterior.
1: Tenés razón que estuvimos ahí, tenés razón. Sí. Re bien la causa, la del Bicentenario.
2: Sí,
1: me encantó.
2: Re bien.
1: Es gente estudiante de terciarios o universitarios que se solventan con
2: la carrera,
1: el rendimiento de la carrera. Me pareció espectacular. Estuvimos ahí el fin de semana también. ¡Oh, un frío! Pero después se llenó, se despejó y se llenó de gente. La verdad que les fue re bien. Sí. Y también estuvimos en la de Rodri, ahí en el Prado, que fue la primera vez que la hizo ahí.
3: Claro, y ahora la va a repetir en
1: ¿cuándo
3: junio?
1: ¿Cuándo la repite? ¿En junio la repite?
3: Sí, yo estoy en el grupo porque iba a estar también, pero justo surgió un evento del RAID... los Andes, que se hace en Jujuy, y bueno, nos fuimos para allá. Así que bueno, y ahora estaba viendo si la hacían, creo que 6 o 7 es una opción, o el 20 de junio.
1: Ajá.
0: ¿Qué fin de semana largo?
3: Creo que el del 20 de junio.
2: Sí.
1: Estuvo lindo, re lindo el lugar, ¿eh?
3: Sí, a mí me gustó.
0: Re lindo el lugar. Sí, re lindo. Nosotros fuimos a escuchar a la hijita de los pupis que cantaba.
1: Sí, fuimos a escuchar a... No, fuimos a visitar como siempre hacemos también. Bueno, pero podemos, fuimos. Pero sí, cantó mi
0: hijito. Fue el debut.
1: Fue el debut de mi hijito. Ahora va a cantar, ahora que se viene. Se viene para que nos escuche. Bueno, nos estás escuchando. Estás a tiempo de ir este sábado, ya que es sábado 16, en la cancha de béisbol de...
0: ¿De Cachorros?
1: De Cachorros, sí. Sí. ¿La tenés ahí para buscarla?
2: No.
1: ¿No?
2: No, no, no. O sea, sí está en algún grupo, pero no sé dónde.
1: Sí, eso ahora lo organiza Nico.
2: Sí, estira que yo lo busco. Igualmente tenemos que ir al corte, así que después del corte se lo decimos.
1: ¿Por qué, Jorgito? ¿Porque ya está? Mierda, cómo hablamos. Bueno, mientras Agus busca entonces la info de este fin de semana, de la feria que se viene, de este mínimo, porque si lo estás escuchando este programa es porque tenés tiempo para ir. Así que ya volvemos.

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4: Volvemos con el tercer bloque. Ahí estábamos hablando de justo que este fin de semana, si estás escuchando este momento la radio, es porque está funcionando.
5: Nosotros dijimos en el bloque anterior que era Cachorros, no, es sí. La Feria Atléticos Béisbol Club.
4: Sí, que queda en Avenida Sansón.
5: Avenida Constitución, entre Sansón y Avenida Patrón Costa.
4: Exacto.
5: El 16, 17 de mayo, de 10 de la mañana a 9 de la noche.
4: Sí, así que no se la pierdan, ahí van a ver un montón de emprendedores.
5: Shows en vivo, DJ en vivo, espectáculo, patio de comida.
4: También va a cantar también ahí, tengo entendido. Así que a todo el mundo lo va a ver a mi hijo ahí.
6: Todos presentes
4: los quiero viendo ahí aplaudiendo.
5: No está en el flyer, ¿eh?
4: ¿No está en el flyer, Nacho?
5: No.
4: Bueno.
5: Hay un reclamo porque en el flyer
4: norte,
5: no está.
4: Cantores del Norte, si llegan a estar en la feria, bueno, ahí estamos intentando que vaya gente a verlos. Son chicos, son un amor, la verdad, y están recién arrancando. Por supuesto que mi hijo primero tiene que estudiar, pero a mí me encanta todo lo que es la guitarra, bombo. En mi casa se vive el folclore. Ameli, querida, un placer todo lo que haces, divina todas las cosas.
6: Muchas
4: Nos estabas
6: gracias.
4: Contando que estabas en qué feria, que nosotros en el medio metimos bocado, Burruchaga. Porque así somos nosotros, en la Burruchaga.
6: La Burruchaga, sí, ahora ahí el 24.
4: Sí.
6: Vamos a estar ahí.
4: O sea, el 24 de mayo vas a estar en la Feria Burruchaga,
6: sí,
4: con un montón de cositas.
6: Sí.
4: ¿Y cuál es el próximo lugar donde te van? Porque viste que por ahí uno le gusta ir y tocar y ver y que vean y que sientan, porque no es lo mismo que yo lo esté mostrando por acá, no es lo mismo que vos lo estés mostrando por tu Instagram y por el catálogo, es mucho más, pero yo quiero ir a ver esto. ¿Dónde te veo? El 24 ya sé, acá.
6: Sí, después
4: la
6: también el 7 de junio también va a ver la Burruchaga.
4: Ajá.
6: Y si no, en mi domicilio.
4: Bien, está bien. Pero para que te vayamos a ver, entonces el 24 de mayo y el 7 de junio.
6: Sí.
4: ¿7 o el 17?
6: 7.
4: El 7 de junio en la
6: Plaza Burruchaga.
4: Plaza Burruchaga. Ahí te van a encontrar.
6: Sí, así es.
4: Bien. Un placer tenerte, haces
6: Muchas
4: unas cosas
6: gracias.
4: Espectaculares, re buenos precios, y me parece que para el alcance de todo el público es, para el que tiene bebé, algo para su hijito me parece la bomba, y si no, para los que tienen que regalar, nosotros ya estamos en época de regalar cosas para más grandes.
5: Para
4: digamos.
5: Nietos.
4: Para nietos, no, tampoco, todavía no. Pero bueno, nada, las que tienen el grupo, los grupos etarios de gente más chica, me parece que un mega regalo, tenés unos excelentes precios y las terminaciones y la calidad de la tela es espectacular, así que te felicito.
6: Muchas gracias.
4: Y por mucho crecimiento más.
6: Ojalá.
4: Deberías ir a la feria de Rodri también, ¿no?
6: Y cuando,
4: por supuesto que cuando hagamos Living Room, si es que hacemos, ahí también te queremos ver.
6: Ok, ahí estaré.
4: Bueno, igualmente seguimos acá, chicos, y todos pueden meter bocados. Qué callados que son todos con cada uno, ¿no? Nos hacen remar las olas. No hablan. Bueno, bienvenido Emanuel y Melín, que queremos remontar el tema de tu nombre. Cuéntenos, chicos, ustedes para empezar, yo quiero saber qué hay ahí. Sí. ¿Qué son ustedes?
7: Somos pareja.
4: ¿Hace cuánto?
7: ¿Y hace cuánto será?
8: Seis años.
4: Hace 6 años. ¿Pero vos de dónde sos, Emanuel?
7: Yo soy salteño.
4: ¿Sos salteño?
7: Sí, pero viví mucho tiempo en Entre Ríos y mi mamá vive en Entre Ríos.
4: Ah, porque tenés una tonada que no es la salteña. ¿Y vos, Melín, si sos de acá?
8: Yo nací en Orán y ahora vivo acá.
4: ¿Sos sonarense? Nos quedamos enamoradas de Orán, te cuento. Sí, con el primer destino potencia que fue Orán.
8: Sí, nos quedamos. Me contaron que estuvo re linda.
4: No, ¿ustedes fueron a algún potencia?
8: No,
4: nunca.
8: No, ahí ya le vamos a contar
4: por qué.
8: Sí, porque, bueno.
4: Bueno, ahora nos cuentan. Sí. Pero escuchame una cosa. Bueno, entonces vos, Emanuel, me decís que sos salteño, pero viviste muchos años, viviste por lo menos... ¿Cuántos?
7: Sí, mucho.
4: Muchos años en Entre Ríos.
7: Sí, sí.
4: ¿Y hace cuánto que nace Tinta Brava?
7: Tinta Brava nace hace... en pandemia, 2021 nace.
4: Bien,
7: Tinta
4: hace
7: Brava.
4: 5 años.
7: Sí,
4: hace como 5. Muchos emprendimientos.
7: Sí.
4: ¿Ustedes ya estaban en pareja?
7: Sí, estábamos en pareja, sí. Y empezó más que nada por curiosidad, quería aprender un poco.
4: Sí.
7: Con los tutoriales al lado.
4: ¿A qué se dedicaban antes?
7: Yo era vendedor comisionista. Sí. De un super mayorista.
4: Ajá. ¿Y vos, Melín?
8: Yo estaba estudiando en ese tiempo.
4: ¿Qué?
8: Gestión ambiental, una tecnicatura en Vaqueros.
4: Sí.
8: Y bueno, seguí estudiando, ya me recibí.
4: ¿Sos técnica en gestión ambiental?
8: Sí, soy técnica en gestión ambiental. Sí,
4: qué mega carrera hoy en día, ¿no?
8: Sí.
4: ¿No ejerces de eso?
8: No.
4: Pero
8: estoy ahí, sí.
4: También.
8: Nosotros, bueno, formamos parte de una cooperativa de trabajo, digamos. Nosotros estamos dentro de un grupo que es una cooperativa, digamos.
4: ¿Tinta Brava es una cooperativa?
8: Tinta Brava es la marca deportiva de nuestra cooperativa. Nuestra cooperativa es una cooperativa textil, cooperativa de trabajo textil. Y ahí desarrollamos en actividades como específicas, como esto de ropa deportiva, digamos. Hacemos sublimado, pero, o sea, la personalización de la prenda la hace Tinta Brava, digamos.
4: Ustedes.
7: Claro. Sí, nosotros.
4: O sea, Tinta Brava son Emanuel y Melín. Pará, me perdí. Claro, ustedes son parte de una cooperativa.
8: Sí, nuestra cooperativa. Sí.
4: Dentro. Ah, es tuya.
8: No.
4: Es una cooperativa.
7: De los socios,
4: bueno, está bien, pero.
5: Pará, ¿esta cooperativa está en Vaqueros?
8: No. En zona sudeste.
7: Zona sudeste, y como cooperativa sí tenemos 4 años como cooperativa. Y cumplimos hoy sábado, es nuestro cumpleaños, lo esperamos a todos a partir de las 13.
4: Hoy 16 de mayo, digamos, que la gente se está ocupando hoy.
7: A partir de las 2 de la tarde, en nuestro local, en Barrio Círculo 1, Manzana 299B, Casa 1. Así que igual el 3B lo lleva ahí a la puerta.
4: Escuchá, pará, el 3B lo lleva a la fiesta que ustedes están por hacer el 16 de mayo porque cumplen 4 años como cooperativa.
7: Como cooperativa.
4: Bien, pará, déjame que vaya haciendo preguntas.
8: Sí.
4: ¿Cuánta gente está ahí en la cooperativa?
5: Conforman,
4: gracias, Agus.
8: Siete personas.
7: Sí. Siete asociados.
4: Pero ¿cómo llegan a conformarla? O sea, ¿por qué? ¿Cómo nace?
8: Somos en el grupo textil estaba como tipo separado del grupo de sublimación. Son chicas que hacen costura, arreglo.
7: Hacían marroquinería también en su tiempo.
5: ¿Y la cooperativa es puesta con apoyo del gobierno?
7: No, autogestionada.
5: Ah, es autogestionada.
7: Autogestionada. Ese es el problema más grande que tenemos, es que al no estar bajo ninguna ala de nadie, claro, como que te dejan en tu islita solo. Pero bueno, la cooperativa nace ahí a razón de la necesidad de que nosotros sublimamos y necesitábamos quien nos arme la ropa. Ellas eran compañeras del barrio, claro, conocidas, y bueno, dijimos, vamos...
5: O sea que las máquinas son de uno de los emprendimientos.
7: Las máquinas son bienes comunes de la cooperativa.
4: Y ahora, ¿esto tiene personería jurídica? O sea,
7: sí,
4: ¿está conformada como cooperativa?
7: Sí, estamos.
4: ¡Qué bien, chicos!
7: Por ahí tenía curiosidad de las carreras y eso, y decía, ¿quién vende todas las remeras que son iguales? Me encantaría poder saber cómo concursar eso, que nosotros tenemos los papeles todo en regla. Sería buenísimo también.
5: Mirá qué bien. Ahí nosotros podemos pedirle que nos pase un presupuesto.
4: Exactamente. Nosotros, estamos escuchando atentamente porque nosotros generalmente tratamos primero de dar una mano a las cooperativas. Esto la gente no lo sabe, ¿no? Pero bueno, nosotros al momento trabajamos con un montón de emprendedores que son proveedores, nuestros emprendedores que la reman de abajo. Nada, estamos hablando de sublimación, estamos hablando de productos de... ¿Cómo es lo que hace?
5: De regalos empresariales.
4: Siempre tratamos de buscar gente que salgan oportunidades de estas. Sí. Y esto nosotros... por eso quiero saber, aparte de remeras, que las podemos sublimar o no importa, ¿Qué más hacen?
8: Bueno, nosotros nos especializamos, o sea, en hacer productos personalizados. Y acá va porque no vamos a las ferias, porque no contamos con un stock, digamos. Nosotros hacemos para los clubes de barrio, normalmente sí. Son los que nos piden lo de nuestra zona, en equipos remera y pantalón, todo sublimado, personalizado, sí. como quiera el cliente.
4: Exacto.
8: Los colores, el escudo.
4: ¿Quién es todo. El que diseña acá?
7: Un compañero que está.
8: Ah, bueno, y acá tengo, mirá, trajimos, mirá, para mostrar una campera que justo las teníamos ahí a mano. Este hicimos para un gimnasio de boxeo de Oram, justamente. Sí.
4: Entonces
8: nosotros ya le ponemos ahí, le hacemos este todo con su logo, con su hacemos
4: para,
8: todo.
4: Y esa campera está hecha con la gente que
8: con
4: cose. Textil,
8: sí.
7: Claro, ellos la cortan, nosotros sublimamos el papel y
8: hacemos bueno, toda la cadena de producción la hacemos nosotros desde cero, digamos. Desde el diseño hasta el estampado y la costura final, todo. Toda la
4: tremendo,
8: final,
4: ¿no?
7: Sí, trabajamos con grupos, o sea, usualmente con equipos de barrio, pequeños clubes, así, porque eso, no tratamos de darnos a conocer y es por las redes y a veces tiene un límite también las redes para darse a conocer. Y bueno, así trabajamos con iglesias, fundaciones.
5: O sea que si que yo fuere. Tengo un hijo que juega al fútbol en un club y tienen que hacer las camisetas,
7: nosotros lo podemos hacer.
5: Sí. Perfecto. Sí. Pero también hacen los shorts y hacen camperas.
7: También. Esto es de invierno,
5: menos
7: casualmente.
5: Medias.
7: Sí, medias no, porque hay una máquina que la cose y creo que acá en Salta la tiene una sola persona, así claro. Que medio es difícil conseguir.
5: ¿Y ustedes tienen convenio con otras cooperativas? O sea, ¿se conocen entre ustedes como para, estamos si es ahí. Un pedido muy grande,
7: sí,
5: una mano?
7: Sí, conocemos a la del Sevil, a la de Sevil, que creo que son de ay.
4: ¿Atocha?
7: De Chicoana, de no, Chicoana, y después a las compañeras que hacen
8: Hilo de Juanita.
7: Hilo de Juanita también. Una cooperativa hay que no es de Cachi, de Huachipa. Hacen y trabajan con la tabacalera, ellos trabajan.
4: Ah, mira.
7: Una cooperativa bastante grande. También tienen 7 miembros, pero ocupan mucha gente, a gente de ahí del pueblo.
4: Claro, yo tengo una pregunta. Cuando uno va a la feria, ¿no? Esto al lado porque nosotros estamos de este lado, digamos. O sea, la gente obviamente que va a vender, pero las ferias son más bien
5: vidrieras.
4: Sí, claro. Entonces, si ustedes no, a ver, acá los va a escuchar, no sé, mucha o poca gente, ojalá que sean un montón, digamos, de nuestro granito de arena siempre para dar a conocer este tipo de cosas. Nosotros también, además, nutrirlos de ustedes, pero ¿por qué no van a una feria? O sea, porque ustedes no tienen stock personalizado puntual.
8: Claro,
4: y
8: bueno, lo que tenemos, sí.
4: Para mí, discúlpame, 2 segundos sí, que sí. Cierro. Si vos vas a una feria es para mostrarte lo que haces, digamos. O sea, vos podés mostrar un par de camperas. Me parece que hay un montón de gente que da vuelta y que necesita este tipo de cosas, sí, para 10, sí. 15, 20. Es más, te tiro. Hay gente que pide sublimar remeras para el cumpleañito, sí, de su hija y son 25 pibes. Sí, me parece buenísimo,
8: sí,
4: digamos, o sea,
8: sí,
4: ¿no llegan a ese público ustedes?
8: No, la idea, o sea, no es no ir, digamos, claro, no es que si queremos participar, digamos, nos encantaría participar de la feria, y justamente así como vos decís, como mostrar lo que hacemos,
4: claro,
8: digamos, o por ahí poner, qué sé yo, con un banner, para hacer difusión, pero lo que nos tenemos ahora es como que no, como que trabajamos con demanda, entonces necesitamos para insumos, para hacer, digamos, una muestra. Entonces, como nosotros hacemos por pedido,
4: okay,
8: entonces por ahí ya con la seña, nos manejamos con la seña, entonces a partir de eso compramos la tela, el papel, todo. Entonces tenemos que tener como una inversión, digamos, para ir a...
4: Yo pregunto, hace 4 años está esto, ¿no se fueron dejando como un conjuntito de cada cosa como
8: es uno de nuestros objetivos, digamos.
7: Es que fuimos mutando, en realidad.
4: Perdón, chicos, la pregunta que se las hago totalmente,
8: sí,
4: porque no lo sé y porque me quisiera saber, digamos, más, ¿entendés?
7: Esto empezó así como dicen ella, con una máquina familiar en una casa y después hasta donde llega el límite.
4: Y con una capacitación.
7: Yo no sabía diseñar, tuve que ya hablar a un compañero y de alguna manera indirectamente iba a formando parte de Tinta Brava. Y así también ella nos ayudaba. Después, los límites que tiene el emprendedurismo, esto que llega hasta donde uno puede hacer solo. Y de ahí uno busca lo colectivo y ahí la respuesta es colectiva, ¿no?
4: Vale.
7: Y ahí es donde nosotros encontramos. En este transcurso hicimos muchas cosas, un montón. Estuvimos miles, no miles, sí, pero muchas ferias en las cuales llevábamos ropas personalizadas, y en eso también nos fuimos mutando nosotros. Sí. Primero hacíamos la ropa personalizada, qué sé yo, de bandas de rock, frases y cosas así. Sí, sí. Después la demanda ya pasó a ser otro foco, la ropa deportiva, que nuestro fuerte ahora es eso, camiseta y short, sí, en el tiempo de verano, y ahora en invierno sería esto. Eso es, y meramente las cooperativas, hablábamos de los gobiernos, el tema de los ajustes y todo demás. A nosotros nos recae también la peor parte. Nosotros nos decían, ¿por qué fundaron una cooperativa en el año 2022? ¿Qué sé yo? Y nosotros, nada, porque necesitábamos una respuesta a todo esto, ¿no? Y eso, en la cooperativa estamos para seguir luchándola y seguir con... Ah, y nos encontramos en producción casi constantemente, y por eso a veces poder habitar los lugares... Es medio difícil, pero sí hemos pensado, venido charlando de que alguien pueda ir a una feria, qué sé yo, con un banner a mostrar y contar un poquito de nuestra historia para
4: hacernos conocer. Igualmente lo que estoy preguntando es simplemente porque yo pensaría en que digo, bueno, si tengo un lugar donde, no sé, un Potencia, donde van 400.000 personas, obvio, y a ver, 10 interesados voy a sacar, ¿me entendés? Sí. No tengo para vender y seguramente sea una inversión. Y llevar el gazebito blanco, más en el traslado. Pero no sé, me parece que se saca data de ahí. Pero tenés razón en lo que decís, que uno también tiene que saber hasta dónde le da su producción.
7: Claro, claro. Y básicamente, quizá el Potencia, justo era un sábado y no sé por qué, ese sábado teníamos que entregar un trabajo y pasaron cosas y siempre pasaban cosas.
5: Pero, ¿y la textil está en un galpón, está en una casa?
7: Está en un local que alquilamos, uh-huh, y casualmente hace 4 años que estamos en ese local, en el mismo lugar, en el barrio.
5: El del barrio Círculo.
7: Y
5: todos trabajan en ese lugar.
7: Sí, todos trabajamos en ese lugar.
5: Bien.
7: Únicamente tenemos, bueno, un vendedor en Orán, un diseñador que trabaja de manera remota en su casa, sí. O sea, aparte de los socios, la cooperativa indirectamente influye en la vida de muchas personas más. Claro, y eso es muy importante porque viene otra gente, que otras compañeras, que quizás nosotros nos encantaría sumar más socios, pero la infraestructura cosas no nos da. Y, qué sé yo, compañeras que aprendieron con nosotros el oficio en los talleres que dábamos nosotros, qué sé yo, llevan la cordura para sublimar, para hacer unas cartucheras, y así que la cadena sigue. Nosotros seguimos trabajando con compañeros que aprendieron, y por otros motivos ellos no pueden continuar esta aventura colectiva que todos sabrán que a veces no garpa.
4: Exacto.
7: Pero bueno, nosotros eso, estudiamos y somos cooperativistas, bueno, y esa es nuestra vida y la pechamos.
5: Y decinos todas las cosas que hace la cooperativa, independientemente que no sean ustedes con la ropa sublimada, sino el resto. Hay marroquinería,
7: arreglos, toman las chicas también arreglos. Ajá. Tenemos una rama que no la íbamos a decir porque es medio extenso. Nosotros tenemos una rama editorial, también hacemos impresiones de libros, hemos editado 2 libros acá, hemos editado un joven de Campo Quijano.
5: O sea que además de tener máquinas de costura, de sublimar, tienen impresoras.
7: Impresoras justo no tenemos. Tenemos una impresora muy...
8: Y con esa hacemos
7: los libros. Tenemos una pegadora de libros, con esa pegamos los libros. Y hemos llegado a imprimir el libro de Eduardo Martínez, se llama un poema, entre poemas y leyendas, se llama su libro. Él tiene 20 años. Yo una vez leí en el diario que él quería cumplir su sueño y está un libro y... Y lo contacté en Quijano, vos vas a la biblioteca del pueblo y preguntás por alguien y te van a saber decir.
5: O sea que la cooperativa no gana plata porque a vos se te afloja el corazón.
7: Por ahí
5: cada vez que aparece alguien en el diario.
7: Por ahí pasa eso.
5: ¿Y cómo hacen todos los emprendimientos que forman parte de la cooperativa? ¿Pagan tipo una expensa que cubre todos los gastos?
7: Se hace cargo la cooperativa en sí de esa... De la cobertura que sea a los grupos, por ejemplo, el insumaje de hilo, papel, todo eso por el momento, así no funciona como grupo separado, solo tiene una sola asamblea que es toda la misma y las decisiones son horizontales. El consejo funciona para operativizar las decisiones que pueda tomar la asamblea, así que...
5: Mira qué bueno.
7: Sí, le esperamos cuando quieran, pueden ir a...
5: ¿Y hacen remeras de algodón?
7: Hacemos remeras de algodón, con DTF lo hacemos.
5: ¿Qué sería DTF?
7: DTF, la sublimación, se trabaja con tela de poliéster, esto es sublimación,
5: sí.
7: Y el DTF es con algodón, se trabaja en el algodón. El algodón, la sublimación no trae tinta blanca, y o sea que no se puede sublimar algo blanco. Por lo general tiene que tener un fondo claro o blanco, si querés ponerle el blanco. Y en el DTF tenés la tinta blanca y podés estampar sobre un algodón. Claro. Es una técnica muy buena, nueva, muy utilizada. La usan en muchos lados, empresas, todos lados. Así que ese servicio también lo brindamos. Así que sí.
9: DTF, ¿por qué me suena?
5: No, no sé, a mí también.
9: Las calcos que hicimos una vez para Potencia no eran de DTF.
5: Media, no son medias como, sí, como
7: esto es de DTF, creo.
8: Sí, sí, se pueden hacer calcomanías, sí, también.
7: Se pega todo.
10: Se pega con calor, ¿verdad?
7: Claro, sí, con calor. Termo estampado.
8: Con calor, y ahora viene uno que es de DTF UV, que se pega con presión también. Lo pones con presión y se pega. Queda como un sticker, pero queda como más permanente.
9: Claro. ¿Y bordados también hacen?
7: Bordados tenemos la bordadora, pero casualmente, mira, nos falta algo que se llama, ¿cómo se llama? Un bastidor, y que sale 80.000 pesos, y bueno, tenemos que sobrar los 80.000 pesos para comprar el bastidor, claro. Y bueno, estamos en eso. Porque hace 2 meses se incendió nuestro medidor de la calle, y bueno, hasta que...
9: ¿El de luz?
7: Sí, ajá. Tuvimos un mes y medio sin luz, así que...
10: ¿Por qué se incendió?
7: Y porque por seguramente alguna...
8: Por el calor, eran unos días que hacía mucho calor, y había como que baja tensión, así...
7: Y creo que según EDESA dice que bueno, debe haber habido un cable peladito ahí, como ese era afuera del local.
9: ¿El arreglo ese se hizo cargo la cooperativa o EDESA se hace cargo?
8: No, EDESA se hizo cargo, pero tuvimos un mes sin actividad.
7: Un mes, 40 días casi sin actividad, y bueno, tocando muchas puertas, ahí por ahí sí nos ayudaron a que nos resuelvan de un área, pero resulta que después pasaba por EDESA. Y así.
9: ¿Son autogestionados?
7: Sí.
9: Qué bárbaro, ¿no?
10: Qué bárbaro. Qué nosotros, estoy escuchando atentamente.
8: Si nosotros, bueno, nuestra idea también es, bueno, como por ahí en esto, ¿no? Al saber que cuesta, digamos, emprender y todo eso, nosotros hacemos talleres también, talleres de en abierto, ¿viste? A los vecinos del barrio, de ahí, de nuestro barrio, o cualquiera que quiera participar. El año pasado hicimos un taller de encuadernación.
7: ¿Principio de este año fue?
8: Bueno, a fin de año fue, y de, bueno, encuadernaciones artesanales, y bueno, y ahora que cumplimos, bueno, en 4 años, vamos a hacer también algunas cositas así de sublimado artesanal con plancha, para que cada uno pueda planchar en su casa.
7: Con una plancha de casa, de mano.
9: Sí, sí. ¿Estas capacitaciones son gratuitas?
7: Son gratuitas, y eso sí salen de la cooperativa, eso es nuestra labor social en el barrio. Claro. A principio de año hicimos lo que decía la gente, anotador.
10: Qué lindo escucharlos. Sí. Nada, estoy como atenta, digo, qué bien todo lo que hacen.
9: Sí. Sí, porque ya de por sí el camino del emprender es durísimo. Y encima, sí. Si acá eso son siete emprendimientos que sostienen una cooperativa y a su vez hacen un fin social, está buenísimo.
8: Sí, nosotros creemos eso, ¿no? Que todos los emprendimientos se sostienen con ayuda de otros también, ¿no? Por más de que uno sea totalmente la cara visible, como decía ella, pero siempre hay como mucha gente detrás, digamos, sí, de cada cosa, de cada acción, y bueno, lo nuestro es como más concreto, lo colectivo, pero yo creo que todos los emprendedores se sostienen de esa forma, así que eso es lo que nosotros...
7: Sí, acompañamos los días del niño, bien, nos van a pedir remeras, así, sí, separamos, sí, remerita para algún lado,
8: de
7: mochilita para otro, lugar. Siempre, y en el barrio la gente se acuerda, ¿ves? Ahí están, van a
9: preguntar. Y nos contás además, a ver, ya sabemos que remera, camperas deportivas, shorts, las camisetas de fútbol, ¿qué más hacen? ¿Gorras?
7: Gorras, gorritas...
9: Claro, alguien dirá todo lo que hacen.
10: Porque claro, esto es para que todo el mundo...
7: Encuadernaciones, melimbo...
8: Sí, bueno, no, en realidad más que nada hacemos en textil, digamos, en ropa, digamos, lo personalizado. No estamos haciendo vasos, tazas, esas cosas, porque... más nos dimos cuenta, digamos, que nos convenía más hacer esto.
7: O sea,
8: porque también involucra a más personas, ¿viste?
10: Está bien, ejemplo, pero en la parte textil, es como te decía Agus, además de la remera, el short, el equipo, ¿sí? La campera, todo sublimado. ¿Qué más encontramos? ¿Encontramos gorras? ¿Encontramos qué?
7: Sí, armamos ambos. Ropa de trabajo.
8: Disfraces
7: también para la salida de los de la escuela.
10: Sí. Ahora
7: por ejemplo, por una escuela le estamos haciendo una exhibición de deporte y salen todos con camiseta de Argentina y bueno, para todo para la madre, padre, alumnos. Sí,
9: y escucha, ¿y hacen también la campera de egresados, la que presentan en quinto año?
7: Sí, este año estamos empezando, estamos por empezar.
8: Estamos expandiéndonos también, ¿viste? Porque por ahí teníamos con los recursos que teníamos, que era un rollo de set de poliéster, que es con la que se hacen las camisetas de fútbol, con eso empezamos. Entonces ahora ya compramos esta tela de invierno. Entonces,
10: ¿cuánto sale un rollo de poliéster?
8: Y un rollo sale como 200 mil pesos
7: y algo,
10: ¿sí? ¿Cuántas camisetas te salen?
8: Y de ahí deben salir como 60 camisetas.
7: 60, 70.
9: ¿Cuántos metros 70 trae?
8: Y 50? Ese por kilo se vende y son como...
7: Sí, 20 kilos son 120 metros más o menos.
9: ¿Y eso lo compran acá en Salta o lo compran en Buenos Aires?
7: Lo compramos nosotros en Buenos Aires porque acá en Salta es medio todo complicado, sale mucho más caro. Y nosotros compramos de a uno o dos rollitos saliendo...
9: ¿No hacen ahí entre otras cooperativas un pool de compras como para...?
7: Casualmente ahora estábamos armando una línea para ayudarle a otra gente que... me comentaron y pagan el doble de caro la tela que nosotros, y nosotros empezamos y siempre hubo alguien que nos ayudó. Vino una compañera, la primera que nos enseñó a armar las camisetas, y nos dijo, y cuando le queríamos pagar no nos quería recibir porque a ella también alguien la había enseñado y esto así. Nosotros siempre también vivimos, ayudamos a otro. En este caso era sumar.
9: O sea que es una
7: este
9: cadena
7: grupo
9: solidaria. Sí.
7: Ahora queríamos hacer la cadena para la compra, y para que los costos se les reduzcan, más que nada a ellos, porque la cadena de producción gráfica, por ejemplo, acá, están en manos de 3 personas y todos hacemos filas para comprar algunos insumos en esa gente, y bueno, ya sabemos cómo es esto. Y lo de la autogestión, esto no es tampoco un capricho, nada, sino que nosotros manejamos unos principios que son básicos, que es solidaridad, apoyo mutuo y la autogestión.
10: Es como una logia autogestión masónica, me encanta.
8: Grande como cooperativistas.
7: Y así nosotros hemos hecho la incubadora cooperativa en la UNSA, una compañera de nosotros ha estado en la diplomatura incluso de la cooperativa, becado por una federación de acá de Salta, FECOSUR, y nada, así digamos... Desde el movimiento cooperativo, aunque sea, nos apapachan, saben que existimos.
9: Mira qué bien.
10: Qué bien, chicos.
9: Redondea, dice Pupi. De acá justo lo vi a Jorgito.
10: Sí. Che, qué ejemplo, ¿no? Tinta Brava los encuentran en
8: Tinta Brava, sí.
10: Igualmente ahora se ve en el último bloque donde yo les voy a hacer un par de preguntitas y ahí obviamente vuelven a decir el tema de sus redes. Nada, los felicito, ya pues, chicos.
8: No, gracias, la verdad que por el espacio, que es re valioso también esto para nosotros.
10: Es nuestro granito de arena también.
8: Sí,
10: es nuestro granito de arena y amamos hacer esto. Y aparte nos enteramos, es como siempre les decimos, nos nutrimos de ustedes y de todo lo que hay. Ya volvemos para el último bloque. Mirá la caja de Pandora, ustedes.
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12: Muy buenas tardes, ¿cómo les va? ¿Cómo están? 16 horas 7 minutos, estamos empezando una vez más Carta Urbana. Bueno, programa, como siempre decimos, ¿no? Dedicado a los temas...
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10: Volvemos con el cuarto y último bloque. Qué linda mesa hoy. Sí, tremenda, tremenda. Distintos.
9: No, y aparte en los bloques, ¿viste?
10: Sí, en los bloques no sé.
9: Ahí hablan todos en
10: ahí
9: el
10: hablan
9: bloque.
10: Sí, porque es verdad. Acá, bueno, menos Jessy. Jessy, que está calladita ahí.
6: No,
10: ¿cómo que no escuchas?
6: No, yo escucho.
10: Ah, escucha. ella escucha y aprende. Bueno, chicos, la verdad que, nada, en el bloque nos quedamos hablando, en el corte, perdón, nos quedamos hablando de todo lo que están haciendo, que es hermoso, enorme. Ojalá que le metan pum para arriba, ojalá que sigan dándose a conocer. Aquellas empresas, ¿no?, que necesitan también, no sé, los papis del jardín que recién decía, ejemplos de cosas, porque hay un montón de cosas para hacer. En este último bloque, siempre primero preguntamos cuáles son las redes de cada uno, dónde los pueden encontrar, si tienen local comercial, que ya más o menos estuvieron contando, pero nada, queremos que vuelvan a repetir todo, pero sobre todo la pregunta que siempre hacemos es, ¿dónde se ven? ¿Cuál es el norte, digamos? Pero acá, a un futuro cercano, ¿no? O sea, decir, che, yo quiero ya... Porque uno tiene siempre y tiene
9: los sueños lejanos,
10: pero hay como...
9: Que somos, yo soy de la idea que hay que soñar en grande para siempre. Que las cosas sucedan.
10: Siempre, totalmente.
9: Pero sí, esto es como más cercano. ¿Qué es lo que se va a lograr en... O qué es lo que quieren que se logre?
10: Ya, así. Bueno, arrancamos con Steffi. Pero pará, Steffi.
6: Sí.
10: Contá, ¿qué estás esperando?
6: Bueno, estoy embarazada de 6 meses y medio.
10: Pero nos enteramos hace 15 días, más o menos.
6: Me enteré a mediados de marzo, más o menos, porque me fui a hacer una eco de vesícula.
9: Y ahí estaba la piedrita en la vesícula.
6: Sí, ya estaba embarazada de 4 meses y medio. Así que, bueno, ese mismo día que me enteré, me tuve que hacer un montón de estudios para descartar síndrome de Down, espina bífida, y de paso enterarme si era nena o varón, y es nena.
10: ¿Es nena y se va a llamar?
6: Cayetana.
10: Cayetana, hermoso nombre. Hoy los nombres todos
9: no
10: raros.
9: No tan tradicionales.
10: No tan tradicionales.
6: Y hace una semana, hablando con una amiga de la Secretaría de Deporte, le cuento, no sabía, y yo no me había dado cuenta, espero para las primeras semanas de agosto, y me dijo, igual que San Cayetano.
10: El 7 de agosto,
6: y yo no sé.
10: Lo amamos a San Cayetano.
6: No me había dado cuenta, así que todos me dicen que bueno, mira Calle que va a venir con el pan bajo el brazo.
10: Bueno, es que no importa cuando nazca, igual qué lindo día que pueda llegar a nacer así, pero todo bebé viene con un pan bajo el brazo. Es increíble, chicos, es así. ¿Dónde te encontramos, Estefi, querida?
6: Nosotros tenemos local en la 12 de octubre entre Balcarce y Mitre. 12 de octubre, 687. Y si no, las redes es northfit.store.
10: Bien. ¿Solamente Instagram?
6: Tengo Instagram. Es algo que con Matías, mi marido, tenemos pendiente. Animarnos a hacer redes. Nos da mucha vergüenza. No sé por qué razón. Así que nuestro objetivo ahora es hacernos por ahí un poco más viral, hacer TikTok. Y demás. Sí.
10: TikTok garpa. Sí. Escucha, ¿y cuál es tu sueño cercano acá pronto?
6: Nosotros tenemos como objetivo abrir una sucursal en Jujuy, San Salvador, ya de que la mayoría de nuestros clientes son de ahí. Y bueno, nosotros, como les contaba, debutamos en Jujuy.
10: Con la parte
6: Siempre somos bien recibidos ahí, igual que aquí, Pero bueno...
10: ahí arrancaste. Exacto. Ahí tenés tu corazoncito.
6: Exactamente. Uh-huh. Y aparte siento de que es un rubro de que no fue explotado allá, digamos. Uh-huh. Si bien venden suplementos, pero la gente se centra en lo que es físico-culturismo, fitness. Y no en otras ramas de los deportes, exacto, digamos. Así que ese sería nuestro...
7: Yo me quedé con una duda que sí quería preguntar primero.
6: Sí.
7: Y los abuelos, gente así que pierdes... O sea que necesita proteínas. ¿También hay suplemento para ellos?
6: Sí,
7: que
6: tenemos.
7: ¿No hacen deporte, por ejemplo?
6: Exactamente. La mayoría de los adultos mayores hoy se están suplementando con creatina, digamos.
7: Ah.
6: Por ejemplo, sin ir más lejos, tenemos el... Mi hermano tiene su suegro que tiene problemas en el corazón. Hoy le funciona al 40%. Mm. Y desde que empezó a consumir creatina, que se lo recetó su propio cardiólogo, mejoró un montón y se ve en los estudios, en las ecodoppler que él se va realizando, cómo se le va regenerando ciertas partes que antes estaban como muertas, por así decirlo.
9: Sí, será que estoy entrando a la tercera edad, que me están recetando.
6: Y después, antes que me maten, me mate mi marido,
10: sí,
6: me dijo que se consume un 25 gramos por día de
10: proteína.
6: Pero la proteína tiene que ser al 80% de pureza, o sea, lo más magro posible, digamos.
10: Yo te dije 30, sí. Yo dije 30 gramos porque había leído un poquito, porque ahora que somos deportistas y somos fitness con Agustina...
6: Y lo que sí, bueno, la creatina son 5 gramos.
9: Sí, sí.
6: La creatina sí es 5 gramos. Bien. Así que,
9: bueno, perfecto, mandar un mensaje a Matías y decirle que si tiene algún conjunto para
10: no,
9: que tu cuerpo...
10: No, ya vamos a ir, no, que ya vamos a ir.
9: No, que nos manden las opciones porque nosotros estamos... Estamos
10: pero tenemos que ir a ver qué hay, unas camperitas, unas calcitas.
6: Sí, las esperamos cuando
10: quieran. Sí, ya vos decís. ¿Guantes tenés para agarrar las pesas?
6: Tengo guantes.
10: Sí, eso necesito.
9: Ridícula,
10: para, tío, me salió un callo, quiero que lo sepas, de agarrar las mancuernas, querida.
6: Sale.
10: Porque, bueno, que vos no estés haciendo es otra cosa, ¿eh?
9: No, yo sí estoy haciendo, pero... No.
10: A mí me agarró, te juro por Dios, esta mañana me saqué así y dije, ¿qué pasó acá? Ah, claro, estoy haciendo...
9: Mi hija tiene unos guantecitos que se llaman calleras.
10: Calleras.
9: Claro, que son para hacer gimnasia acrobática, las usan ellas, pero sé que las usan también
10: para hacer peso, te juro, porque es que mira, ahí me salió se me salió la piel. Estefi,
6: sí.
10: Bueno, primero felicidades por Cayetana, que viene seguramente con pan bajo el brazo para la época de San Cayetano.
9: Para el fogón de los trabajadores.
10: El santo, sí, el santo que le agradecemos siempre por tener trabajo y pan. Un placer. Ya te vamos a ir a ver, por lo menos yo voy a ir, no sé si Agustina me va a acompañar, seguramente porque vamos juntas a todos lados.
6: Bueno, así ahí lo van a encontrar a Matías, si necesitan asesoramiento.
10: Matías, necesitamos todo en realidad.
6: Ahí está él.
10: Lo que pasa es que tampoco queremos comprar tanto por las dudas que nos dure poco la emoción.
9: No, y además estamos en el medio haciendo dieta, entonces compramos de un tamaño y aspiramos a bajar.
10: ¡Buena, vamos! Jessy, querida, sí, nada, tenés unas cosas espectaculares. Decime, primero, antes que nos digas a tus redes, ¿cuál es tu norte? ¿Dónde te gustaría verte? ¿Qué es lo que te está faltando? Ese pasito que vos decís, esto lo tengo que hacer, ya.
6: Y me gustaría mucho agregar lo que es ropa.
10: Bien.
6: Para los bebés y el local.
10: La ropa es como que, la ropa es... Yo te iba a preguntar hace un rato cuando estábamos todo tipo ropa, ¿no haces?
6: No,
10: ropa. ¿Pero
6: no
10: te gustaría hacer tipo ropa de bebé recién nacido, el ajuar, como para complementar todo esto,
6: claro,
10: o ropa para más
6: no,
10: grandes?
6: No, para complementar todo.
10: Bien.
6: O sea, todo la misma estampa,
10: exacto,
6: mismo color,
10: armar todo, todos los conjuntitos, todos los sets, sí, divinos. ¿Chichoneras haces? Porque...
6: No, eso es de cuna y todavía no realizo.
10: Todavía no. Bueno, ahí está, viene la sábana, la chichonera, sí, viste que te faltan como un montón de cosas también. Divino todo, decime tus redes.
6: Okay. 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
10: Qué calladita que sos, ¿eh? Nos costó
9: sí,
10: acá. Nos costó, la remamos, chicas. Miren que nosotros hablamos hasta por los codos. Bueno, un placer, negrita querida. 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
6: Muchas gracias.
10: Chicos, bueno, Emanuel y Milán.
9: Melín.
10: Sí. Bueno, Mulán estaba a punto de decir, Mulán. Me quedé con Mulán y dije con él. Primero, ya nos contaste un poco la historia de tu nombre, que está buenísimo. Sí. Y todo y ¿cómo se llamaba tu hijo?
5: Iker.
10: Iker Cayetana...
5: Melín.
10: Sí. Está contando. Bueno, chicos, un placer enorme, en serio. Para mí...
9: Qué linda causa, ¿no?
10: Qué linda causa, tremendo lo que hacen, es increíble, en serio. Me encanta todo, todo lo que es la cooperativa en sí. Sobre todo el grano enorme de arena que ponen enseñándole a los demás sin costo, todo gratis, o sea, ayudando a los demás. Nada, que se les multiplique por muchísimo más a ustedes también, que todo les devuelvan. Busquen, van a llegar para mí re lejos, chicos. O sea, me encanta haberlos conocido, porque muchas veces nosotros, y repito, hay gente que no tiene idea, pero nosotros buscamos este tipo de cosas para poder... Nosotros necesitamos, no sé, merchandising, remeras, uniformes. Está buenísimo saber que existen. Conocemos un montón, obviamente. Sí. Nada, para ayudar también con la causa.
5: Sí.
10: Así que nada, yo lo que quiero saber es ahora es... ¿Dónde se ven así ya? ¿Qué les falta? Además de los $6,000 que contabas de la que era la máquina esa.
5: Ese es nuestro objetivo más grande.
10: Bueno, si hay alguna empresa escuchando, a ver, ¿por qué no colaboramos con la causa también? No, a ver, no es mucho y van a ser no es mucho para las empresas, quizás, y van a ser un montón.
5: Para nosotros para, un montón.
10: Por eso.
5: No, bueno, acá a corto plazo nosotros sí, bueno, queremos, bueno, nuestro fin principal como cooperativa es la empleabilidad, así que nosotros queremos posicionar nuestra marca para que tener mucho más trabajo, digamos, llegar a tener como a todas nuestras compañeras trabajando y nada, eso, digamos, como ser como referentes de indumentaria deportiva, que es lo que estamos haciendo ahora, que nos sale bastante bien, digamos, así que tenemos buena calidad, tenemos buenos precios, así que eso sería nuestro objetivo ahora acá a corto plazo. Y sí, ¿por qué no participar de las ferias y todo eso, así como crecer en eso que es como nuestra imagen, digamos? Eso.
10: Yo simplemente lo tiré, no es para decir por qué no están teniendo ni en pedo, pero es como decir, che, ¿por qué no se conocen ustedes? ¿Me entendés? No, o sea, si ustedes no ven el programa y no levantan la mano, no los conozco.
5: Tal cual.
10: Y hay un montón de gente a la que no conocemos tampoco. De hecho, a ellas tampoco las conocía personalmente, pero sabía que existía un North Face porque lo sigo en redes, sabe lo que... O sea, pero si ustedes no levantan la mano, chicos, nosotros no los conocemos.
5: Sí.
10: Y como nosotros hay un montón de gente más que decir, che, mirá, a ver, tengo que hacer regalos empresariales.
5: Sí.
10: Tengo un club del barrio... Tengo, los papis que quieren comprar la gorra.
9: Sí, los chicos que hacen los equipos de fútbol. Exacto. Para las intertribus, intercolegiales, olimpiadas en el verano.
10: Sí, exacto, me parece que pueden llegar a muchas... A eso es lo que yo apuntaba, ¿por qué no los vemos en otro lado?
5: Y eso nosotros lo vemos re posible y re cerca, así que eso te lo dejo así como... Objetivo a corto plazo es ese.
10: Pero es por ustedes, digamos, ¿no? Ojalá que acá la escuche mucha gente, chicos. Sí. Ojalá que de acá salgan un montón de ofertas también.
5: Ojalá
10: que pero me parece que deberían, no sé, qué las maneras. O sea, nosotros arrancamos con Living Room en el año 2018 para mostrar este tipo de cosas, ¿entendés? Sí. Para mostrar un montón de gente que hacía cosas que vos decís, ¿dónde estaban? ¿Dónde estaban? Quizás nosotras no los conocíamos a ustedes y ustedes quizás son conocidos en el mundo de la sublimación. Pero nosotros no somos de ese mundo.
5: Claro.
10: Y hay un montón de gente que no es de ese mundo tampoco. Y
5: son distintos. Agradecemos este espacio.
10: Un placer, chicos. Un placer. Mientras nosotros podamos aportar, te juro que aunque sea lo vea una persona o dos personas, para nosotros ya es un montón. Para nosotros ya es un montón. A veces no somos Luzu. Nos encantaría que nos vean 400.000 personas. Sí. Pero no importa. Te juro que esto lo hacemos con... Porque no, es nuestro granito de arena para... Si una persona ya le sirvió el dato, ya le gustó lo que hacían, ya para nosotros es...
9: Ganancia,
10: totalmente.
9: Gracias. ¿Cuáles son las redes?
5: En Instagram estamos como tinta.brava y en Facebook en Tinta Brava Sublimaciones Personalizadas. Es como medio largo, pero...
10: No importa, pero buscas en Facebook Brava, Tinta Brava y también te va a dar la opción Brava. Sublimaciones Personalizadas.
7: Y en el Google, incluso entrando Tinta Brava, ya te sale las redes.
10: Escucha, así. ¿Y la cooperativa? ¿Sale también? ¿Tienen redes de la cooperativa o todavía no?
5: Sí. Nuestra cooperativa se llama Warmis Cusiscas.
10: Warmi
5: Cusiscas. Sí, esa, y tiene su Facebook aparte, es como esa es el nombre que nosotros tenemos como compañeras que son migrantes, entonces pues, ellas eligieron el nombre, digamos, en origen quechua, significa mujeres contentas.
10: Así mira qué lindo. Warmi Cusiscas.
5: La legal es Warmi Cusiscas y bueno, Tinta Pupi Brava es nuestra.
10: Cusiscas.
5: Sí.
9: No, Pupi Cusiscas.
10: Mujeres felices.
9: Pupi feliz.
10: Escucha, Cusi, escucha.
5: Sí, sí.
10: ¿Tienen Instagram la sí. Digo esto porque la gente está... Sí, a ver, sí. Los viejos nos quedamos un poco con Facebook, ¿no? La verdad que sí, la gente hoy más joven usa más Instagram. Sí. La cooperativa, TikTok. ¿Tiene Instagram qué?
8: Sí.
9: ¿Y TikTok?
8: No,
9: ¿y
8: TikTok? Bueno, TikTok no llegamos todavía, pero Instagram sí.
7: Tenemos al menos, pero no tiene contenido. Claro.
10: Es para no, no importa. No, pero Warmi Kusiskas, sí, ¿tiene Instagram? Tiene. ¿Es así? Sí. Warmi Kusiskas. Sí. Warmi con W.
7: Sí, Warmi Kusiskas Textil.
10: Bien. Sí, sale. Bien, y si lo buscamos como cooperativa textil, ¿nos aparece también en Google?
7: Todavía no. Ahí ya no sé, pero capaz que entrando... Sí, puede ser.
10: ¿Sí?
7: Cooperativa de trabajo Warmi Kusiskas. Eso tiene que poner siempre.
10: Warmi Kusiskas. Sí. Warmi con W.
7: Sí, Warmi Kusiskas Textil.
10: Bien. Sí, sale. Bien, y si lo buscamos como cooperativa textil, ¿nos aparece también en Google? Todavía no.
7: Ahí ya no sé, pero capaz que entrando... Sí, puede ser.
10: ¿Sí?

0: te sale, es un loguito morado.
1: Me parece que es una de las palabras que se usa para la
2: tachada. No, encima me quedé sin internet.
3: Bueno, búsquenlo, no importa. Sí. Si no, en tinta.brava, sí, en Instagram, ahí y de última se comunican. Y si alguien nos escucha, tiene nuestro teléfono, nos piden el teléfono, yo tengo el teléfono de Manuel. Exactamente. Así que, ¿están en los grupos de Living Room, chicos? ¿Sí?
4: ¿Vos? No.
3: ¿No? Bueno, deberías meterte. Ese es un grupo que tenemos como de 1000 personas. Tenemos dos, en realidad, porque cuando quedó completo ese, tuvimos que armar uno. ¿Qué se hace ahí? Nada, se pasan buenas datas, se pasan lo que hacen. Mucha gente pregunta, che, ¿quién hace sublimación? ¿Quién hace esto? ¿Quién hace bordado? ¿Quién hace...?
2: Salen entonces, negocios.
3: Salen negocios de ahí. Sí. Lo único que no se permite es hablar de religión, ni de política, ni de fútbol. Tres cosas básicas con las que no se habla. Nada, yo te voy a pasar el link para que se metan ahí, porque la verdad que está bueno, nada. Y ahí también pasamos data de cuando sabemos de alguna feria o nos preguntan de algo. A nosotros nos preguntan muchas cosas, somos muy dateras. Y son ustedes a donde recurrimos, así que nada. Ha pasado un nuevo programa, un nuevo sábado. ¿Este el programa qué número es? ¿El sexto, Jorgito? ¿El séptimo? Bueno, nada, de esta segunda temporada. Yo, de mi parte, feliz de haberlos tenido. Gracias por todo. Que tengan un hermoso sábado. El que nos esté escuchando también tiene la feria hoy y mañana de 10 de la mañana a 21 Facebook. Horas en el...
2: En Atlético Facebook.
3: En Atlético Baseball Club. costó. Así que...
2: Es que es como medio traba lengua.
3: Sí. Así que te dejo el cierre, amiga.
2: Bueno, nos escuchan, acuérdense, 89.9 Radio Profesional, y nos ven por YouTube, en Living para Emprender, Crónica para Emprendedores, y nos ponen me gusta, campanita, todo lo demás, para que estén atentos y puedan puedan conocer a todos estos tremendos emprendimientos que vienen habitualmente.
3: Sí, y ya saben que si quieren levantar la mano, tenemos un cuadernito, estamos llamando gente que...
2: Que había quedado el año pasado.
3: Más una nueva de ahora. Estamos mechando.
2: Sí.
3: Estamos mechando.
2: Y aquellas empresas que quieran sponsorear, porque yo extraño hacer mis PNT.
3: Sí, sí, acá estamos también.
2: Estamos con hambre, aparte, Jorgito, ¿no? Necesitamos algún sponsoreo de comida, porque estamos con hambre.
3: Jorgito, ya vamos a llamar a alguien que venga a cocinarnos acá. Chicos, un placer enorme. Muchísimas gracias. Nos estamos viendo el próximo sábado, si Dios quiere, en Living para Emprender. Chau.
4: Chau.

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0: Gracias.
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